0: El cruce de transporte de carga desde Igolpaz a Piedras Negras, el cual pasó de los 1.200 a entre 800 a 950 por día. El sistema de puentes busca recuperar el tráfico comercial que fue afectado desde el mes pasado. Lo anterior, ante la medida restrictiva implementada por la Agencia Nacional de Aduanas de México, lo que se vio reflejado en una baja del 52% que reportó la administración al finalizar el noveno mes del año. Durante esos días y mientras se mantuvo la prohibición de que camiones vacíos regresaran a México, todo el tráfico se concentró por la frontera vecina de Del Río, Texas. Armando González Ayala, de 38 años de edad, enfermero del Hospital de Zona 11 del Seguro Social, fue hospitalizado de emergencia al protagonizar un accidente vial cuando impactó su vehículo contra la base de un semáforo la madrugada de este jueves. El coordinador de Ministerios Públicos, Rogelio Gómez Rodríguez, informó que los hechos ocurrieron en el cruce de la Avenida Martínez y Libramiento Pérez Treviño, por lo que se está a la espera de conocer el informe policial homologado. Rafael Valderas Nájera, detenido por la Policía Preventiva Municipal, presuntamente por alterar el orden, aseguró que le fueron violentados sus derechos luego de señalar diversos abusos durante las 36 horas en las que estuvo arrestado. Entre ellas, denunció el hecho de que no se le permitió hacer una llamada, así como negarle el acceso a comida durante los días que estuvo detenido, por lo que acudió a la Comisión de los Derechos Humanos para presentar su queja formal ante lo sucedido. Esta fue una producción de Radio Zócalo Noticias, en la voz de Gabriel Méndez Martínez.
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Escuchaste la música de Liberación, se llama La Suavecita. Estamos de regreso, nos toca hacer nuestra segunda intervención en cabina en este jueves ya, 8 de octubre del año 2026. Soy Edith Domínguez, contigo hasta las 9 de la noche. Quédate en sintonía de La Santa. Le agradezco a mi buena amiga y compañera Isis Macías de darme los micrófonos. Ya lo sabe usted, recibo la cabina en perfectas condiciones, lista para acompañarte y estar contigo. Vámonos con música de Margarita. Se llama esto Mi Bombón. 7 de la tarde con 11 minutos. Temperatura 30 grados Celsius, 86 grados Fahrenheit.

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0: Vamos a la pausa comercial, 7 de la tarde con 20 minutitos.
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10: Regresamos de la pausa comercial. La voz de Renovación 83.

0: Escuchaste la voz de Campeche Show y se llamó el noveno mandamiento, 7:28 p.m. ya. Vamos a ir a la identificación y te voy a dejar con música de Los Temerarios. El tema se llama Creo que voy a llorar. Vamos a la identificación y por supuesto regresamos.
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0: pausa y regresamos.
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2: Un momento, ANSPAC. Si educas tu voluntad, especialmente tú, joven, mediante pequeños vencimientos, la fortalecerás y evitarás caer en el abuso de sustancias y otro tipo de adicciones. Sé fuerte cuando te sientas débil, valiente cuando tengas miedo. No te dejes ganar por la impotencia y la desesperación. Tu fortaleza hará que camines con esperanza en el corazón y nunca caminarás solo. Este fue un momento ANSPAC.
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0: Regresamos de la pausa comercial, música de la banda Cañón.

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1: Vamos a la pausa comercial y regresamos.
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2: ¿Cómo están? Soy Claudia Mejía, un nuevo episodio de Ya Oíste. Esta vez yo, ahí los que me están escuchando, quiero que se pregunten, ¿hace cuánto no se desparasitan? ¿Hace cuánto no desparasitan a toda la familia, a la mascota? Creo que también es muy importante. Ahí pregúntenselo porque hoy traemos un tema sobre parásitos. Está conmigo el doctor Jesús Manuel Rodríguez Guzmán. ¿Cómo estás, doctor?
5: Hola, ¿cómo estás? Muy bien, muchas gracias.
2: Y yo quiero saber primero, antes que nada, ¿esta parte de la cisticercosis es igual que la tenia que escuchamos por ahí? ¿Qué pasa con esto?
5: De hecho, justamente eso es algo muy interesante, que es con lo que vamos a hablar. O sea, hablar de cisticercosis realmente es hablar de una fase de lo que es propiamente un microorganismo que se llama teniasis, que es un parásito. Taenia, hay dos tipos. Algo que se le llama Taenia solium y Taenia saginata. La que vamos a abordar para hablar de cisticercosis es la Taenia solium.
2: Y me remonto al cerdo, ¿no? Porque pues la misma palabra lo dice. Pero tenemos tal vez este mito muy bien arraigado de que el cerdo no bien cocido... ¡Pum! Cisticercosis. ¿Es así o no es así?
5: No exactamente. De hecho, justamente es lo que vamos a abordar en este momento. Tendríamos que hablar de lo que es el ciclo, o propiamente el ciclo de la cisticercosis y el ciclo de la tenia. Y hablaríamos como tal, tendríamos que tener en cuenta dos cosas. El cerdo se le consideraría como un hospedero intermediario y al humano como un hospedero propiamente definitivo. Pero ¿qué pasa realmente aquí? Si hablamos realmente de lo que es el cerdo, ¿qué nos aportaría el cerdo? Realmente hablaríamos de esto. El humano o la cadena de transmisión o el mecanismo de transmisión se llama fecal oral. Y realmente en el humano sí ocasionaría tanto teniasis como cisticercosis. En el cerdito no ocasiona lo que es teniasis. En el cerdito solamente ocasiona lo que es la cisticercosis. En el humano, en el cuerpo humano, tendríamos este gusano. Él propiamente la tenía. Es un gusano plano, tiene una cabeza y se caracteriza porque tiene como cuatro ventosas, es decir, cuatro como hoyitos, por así decirlo, en su cabeza. Y tiene unos ganchos que se van atando al intestino. Esto es lo que hace que realmente se fije al intestino. Pero, ¿cuál es la característica de este gusano? Este gusano es hermafrodito, se reproduce por sí mismo, tiene tanto reproductor masculino como femenino. Y es plano, y cada una de estas cositas planitas adentro alberga huevecillos. Y entonces ahí empieza el ciclo. Entonces, ¿qué pasaría con esto? ¿Sabes una cosa interesante y que me gusta mucho? ¿Sabes cuánto mide este gusano? Mide de 2 hasta 7 metros. ¿Qué? Y eso es muy interesante porque imagínate, en cada una de estas segmentos que se van formando, hay miles de huevos. Entonces, ¿qué pasa justo ahí? Justo ahí lo que hacemos es de que existen prácticas como pueden ser fecalismo a raíz del suelo. Esto es, hago popó, literal, en la tierra, donde ya sea que haya alimentos o incluso un mal manejo de las excretas, ¿no? Como, por ejemplo, vemos que sí hay un drenaje, pero ¿dónde desfragua esto? ¿Dónde irriga esto? Irriga los vegetales que propiamente se consumen. Y entonces ahí es donde empieza lo interesante, porque entonces sabemos que existen animales que se le llaman de traspatio. Imagínate, las personas hacen popó, literal, ahí está la tierra, y los cerditos, ¿qué hacen? Están todo el tiempo jugando con sus naricitas, consumen esta tierra, los productos que están ahí, los niños salen a jugar, o incluso consumen propiamente algún alimento que haya sido irrigado con esta agua. Pero ¿qué pasa? Que en el cerdito entonces encontramos que ya propiamente en la tierra están estos huevecitos. Estos huevos propiamente la tierra no va a hacer que lleguen a la siguiente fase, que es la cisticercosis. Vamos a diferenciarlo aquí. Entonces el cerdito se lo come, esos huevitos en el cerdo sí van a ocasionar que se desarrollen hasta cisticercos, pero ahí van a quedar, no se van a formar gusanos en el cerdo. Aquí es donde viene lo interesante. El humano come la carne, ¿y cómo sería realmente que el humano pueda realmente decir, consumo de la carne pueda ser lo que me origine? un alimento mal cocinado. Pero si estamos hablando de que ya el huevo en el propiamente, en el cerdo, se ocasiona un cisticerco, ¿cómo se puede morir? Con una buena temperatura, con una cocción. ¿Cuánto necesito cocinar la carne de puerco para que realmente no me ocasione la infección? Por 20 minutos a más de 70 grados centígrados. Esto obviamente dependerá mucho, ¿no? Y entonces yo ya me lo como y adivina qué pasaba con estos cisticercos. Estos cisticercos es como si tuvieran una capita alrededor, un montón de cosas que son proteínas. Y entonces se desnaturalizan o que se destruyen, por así decirlo, con nuestro ácido clorhídrico. Y volvemos al mismo ciclo. Ahí está el ciclo. Pero esta es la parte interesante, porque yo te dije, de que consumimos el puerco, ya está el cisticerco, pero eclosiona con el ácido clorhídrico. Entonces dices, bueno, pero va a formar gusanos. Y ese es un ciclo de gusanos. Entonces, ¿cómo realmente se forma el cisticerco? El cisticerco es, ya no involucro propiamente al puerco, involucro el contacto yo directo humano, lo ingiero, pero ¿qué pasaría entonces ahí? Que estos huevitos se van a ir a través de la sangre.
2: Entonces, ahí sí somos completamente responsables, ya el cerdito no tiene nada que ver, porque no hubo un intermediario. Entonces ahí sí, por completo somos responsables porque no tuvimos la higiene adecuada.
5: Correcto.
2: Porque si dices que está en la tierra de las heces, que otra persona fue e hizo ahí, entonces llega mi hijo y empieza a jugar ahí, se lleva las manos a la boca, ahí es donde hay la infección.
5: Correcto. Si yo te hablo de cisticercos, la gente no, muy poca gente sabe, por ejemplo, que los vegetales también pueden ser una fuente de, porque realmente si te hablo de cisticercos, ¿qué te viene a la cabeza? ¿Qué se le viene a la cabeza a todos? Los cerdos, las verduras, aunque las hayas lavado bien, la garantía está desde un buen cultivo, desde que realmente tienes una buena práctica de esto, o un buen manejo de las excretas.
2: ¿Qué hacer cuando sí nos gustan mucho las fresas y sí nos gustan mucho las ensaladas? Digo, ya hablamos de la carne de puerco, pero ¿qué sí está en nuestras manos? O sea, ¿qué tipo de medidas?
5: Si queremos consumir. A lo mejor los vegetales, no vamos a meter tanto en frutas, sino en general, todo lo que es desinfección que no sea por calor, ya sea frutas, verduras, que sean irrigadas por esto, pues sería lavado y desinfección de vegetales. ¿Qué haríamos? Pues disminuiríamos el factor de riesgo, digámoslo. ¿Cómo lo haríamos? Pues sería a lavarlo con agua potable, claramente, o sea, ya utilizar el agua que esté limpia. Y una cosa que sí vemos son diluciones con clorito, con cloro, ¿no? Que son, le llamamos diluciones de hipoclorito de sodio, que coloquialmente lo conocemos como el cloro comercial que tenemos en casa. Después de que los enjuagamos, retiramos la mayor parte de materia orgánica que a veces vemos, ¿no? Tienen tierrita y esto, lo quitamos y posteriormente podemos hacer estas diluciones con cloro. ¿Cuánto correspondería? Por un litro, estos incluso envases que tenemos de crema y demás que miden un litro de agua potable, o sea, no que sea de preferencia agua potable, claramente agua purificada, le ponemos aproximadamente 2 mililitros de cloro. ¿Cuánto sería esto? Media cucharadita cafetera.
2: También me genera duda, hay personas que después de desinfectar vuelven a enjuagar. ¿Está bien o mejor no?
5: Depende. Depende de cómo me lo digas. Por ejemplo, si la práctica es, lo voy a desinfectar y luego le voy a querer quitar los residuos con agua de la llave, pues, me refiero al agua corriente, pues evidentemente no sería lo correcto. El agua de la llave, aunque esté purificada, sí tiene ciertos ciertos componentes que no lo hacen tan viable, ¿no? En el contexto, por ejemplo, de que si lo voy a enjuagar, pero con agua de garrafón, con agua que a lo mejor es de filtro, de la que tenemos de la llave, de la que filtramos en casita, de estos purificadores, pues perfecto. Lo correcto sería, y de hecho así lo mencioné, a la mayor parte de las etiquetas, solo escurrimos después de la desinfección sin ya meterlo. Aunque claro, tiene que ser dependiendo del producto que utilizamos.
2: Agradezco mucho que estés aquí para poder brindar esta información. Sí creo que nos quedó muy claro esta parte de la teniasis y la cisticercosis, que son cosas diferentes. Claro. Y que ya hablamos que el pobre cerdito solo está existiendo y no tiene la culpa en sí. O directamente, sí, claro. la higiene de manos, la higiene de tus alimentos, la cocción de tus alimentos son muy importantes. Entonces, pues, gracias por quedarte hasta el final. Doctor Jesús, muchas gracias por estar aquí también.
5: Al contrario, gracias por la invitación y pues también invitarlos a que esto sea una práctica habitual, a desparasitación en casa y pues buenas prácticas higiénicas.
2: Yo soy Claudia Mejía, nos vemos en un siguiente episodio. Hasta pronto.

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1: Regresamos de la cápsula informativa, la música de José Luis Beltrán y compañía.

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4: El pronóstico del tiempo indica para esta noche una temperatura mínima en los 23 grados centígrados, con un cielo que estará mayormente despejado, además de vientos manteniéndose en calma. Para mañana viernes, inicio del fin de semana, una máxima en los 34 grados centígrados, un día que estará totalmente soleado, y ya para la noche, la mínima descendería hasta los 21 grados Celsius, con condiciones de cielo mayormente despejadas, además de un viento que estará manteniéndose en calma.
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4: Y en la información, aunque es un tema que corresponde abordar a las autoridades de Nava, así como de otras localidades de los 5 manantiales, en Piedras Negras existe preocupación por el recrudecimiento de la contaminación que generan las centrales termoeléctricas de Comisión Federal de Electricidad. Daniel Omar Aguilar Muñoz mencionó que por ello, el alcalde Carlos Jacobo Rodríguez abordará este y otros temas con representantes de la paraestatal la próxima semana, al ser un tema recurrente en estos días por las afectaciones que ha generado a la calidad del aire. El secretario del ayuntamiento reconoció que aunque las centrales ya han explicado el motivo de esta contaminación desde el vecino municipio, su impacto abarca toda la zona norte del estado, de ahí la importancia de atender este tema. A pesar de que existen versiones que aseguran que se negó la suspensión definitiva al amparo promovido por Lorenzo Menera, la justicia federal no ha informado al municipio sobre dicho recurso, promovido desde el pasado mes de abril. El secretario del ayuntamiento recordó que si bien el exgerente del Sistema Municipal de Agua y Saneamiento tramitó dicho recurso por la suspensión de sus funciones, este fue rechazado por la autoridad judicial. En ese sentido, Daniel Aguilar indicó que aunque el quejoso solicitó un recurso de revisión que se resolvió a su favor, ante el cambio en el estatus laboral de Venera Sierra, el juzgado se vio obligado a negar la suspensión definitiva. Ante el marcado decremento en el cruce de transporte de carga desde Eagle Pass a Piedras Negras, el cual pasó de los 1.200 a entre 800 a 950 por día, el sistema de puentes busca recuperar el tráfico comercial que fue afectado desde el mes pasado. Lo anterior, ante la medida restrictiva implementada por la Agencia Nacional de Aduanas de México, lo que se vio reflejado en una baja del 52% que reportó la administración al finalizar el noveno mes del año. Durante esos días y mientras se mantuvo la prohibición de que camiones vacíos regresaran a México, todo el tráfico se concentró por la frontera vecina de Del Río, Texas. Armando González Ayala, de 38 años de edad, enfermero del Hospital de Zona 11 del Seguro Social, fue hospitalizado de emergencia al protagonizar un accidente vial cuando impactó su vehículo contra la base de un semáforo la madrugada de este jueves. El coordinador de Ministerios Públicos, Rogelio Gómez Rodríguez, informó que los hechos ocurrieron en el cruce de la Avenida Martínez y Libramiento Pérez Treviño, por lo que se está a la espera de conocer el informe policial homologado. Rafael Valderas Nájera, detenido por la Policía Preventiva Municipal, presuntamente por alterar el orden, aseguró que le fueron violentados sus derechos luego de señalar diversos abusos durante las 36 horas en las que estuvo arrestado. Entre ellas, denunció el hecho de que no se le permitió hacer una llamada, así como negarle el acceso a comida durante los días que estuvo detenido, por lo que acudió a la Comisión de los Derechos Humanos para presentar su queja formal ante lo sucedido. Esta fue una producción de Radio Zócalo Noticias, en la voz de Gabriel Méndez Martínez.
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0: Vamos a la pausa y regresamos.
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5: Regresamos de la pausa comercial y es momento de retirarnos. Se quedan con la compañía de nuestro buen amigo y compañero, el licenciado Elías Guadalupe Soria Barrera. Él viene a continuación, se queda en esta nochecita con ustedes, con su programa de nostalgias. Yo regreso el día de mañana viernes, si Dios así lo permite, en punto de las 9 arrancaremos de puro show. Les deseo un jueves bonito, una rica cena. Páselo muy bien y nos escuchamos mañana. Saludos a la prima Mari y al primo Héctor. Bye, bye.

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4: El pronóstico del tiempo indica para esta noche una temperatura mínima en los 23 grados centígrados, con un cielo que estará mayormente despejado, además de vientos manteniéndose en calma. Para mañana viernes, inicio del fin de semana, una máxima en los 34 grados centígrados, un día que estará totalmente soleado, y ya para la noche, la mínima descendería hasta los 21 grados Celsius, con condiciones de cielo mayormente despejadas, además de un viento que estará manteniéndose en calma.
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4: Y en la información, aunque es un tema que corresponde abordar a las autoridades de Nava, así como de otras localidades de los 5 manantiales, en Piedras Negras existe preocupación por el recrudecimiento de la contaminación que generan las centrales termoeléctricas de Comisión Federal de Electricidad. Daniel Omar Aguilar Muñoz mencionó que por ello, el alcalde Carlos Jacobo Rodríguez abordará este y otros temas con representantes de la paraestatal la próxima semana, al ser un tema recurrente en estos días por las afectaciones que ha generado a la calidad del aire. El secretario del ayuntamiento reconoció que aunque las centrales ya han explicado el motivo de esta contaminación desde el vecino municipio, su impacto abarca toda la zona norte del estado, de ahí la importancia de atender este tema. A pesar de que existen versiones que aseguran que se negó la suspensión definitiva al amparo promovido por Lorenzo Menera, la justicia federal no ha informado al municipio sobre dicho recurso, promovido desde el pasado mes de abril. El secretario del ayuntamiento recordó que si bien el exgerente del Sistema Municipal de Agua y Saneamiento tramitó dicho recurso por la suspensión de sus funciones, este fue rechazado por la autoridad judicial. En ese sentido, Daniel Aguilar indicó que aunque el quejoso solicitó un recurso de revisión que se resolvió a su favor, ante el cambio en el estatus laboral de Venera Sierra, el juzgado se vio obligado a negar la suspensión definitiva. Ante el marcado decremento en el cruce de transporte de carga desde Eagle Pass a Piedras Negras, el cual pasó de los 1.200 a entre 800 a 950 por día, el sistema de puentes busca recuperar el tráfico comercial que fue afectado desde el mes pasado. Lo anterior, ante la medida restrictiva implementada por la Agencia Nacional de Aduanas de México, lo que se vio reflejado en una baja del 52% que reportó la administración al finalizar el noveno mes del año. Durante esos días y mientras se mantuvo la prohibición de que camiones vacíos regresaran a México, todo el tráfico se concentró por la frontera vecina de Del Río, Texas. Armando González Ayala, de 38 años de edad, enfermero del Hospital de Zona 11 del Seguro Social, fue hospitalizado de emergencia al protagonizar un accidente vial cuando impactó su vehículo contra la base de un semáforo la madrugada de este jueves. El coordinador de Ministerios Públicos, Rogelio Gómez Rodríguez, informó que los hechos ocurrieron en el cruce de la Avenida Martínez y Libramiento Pérez Treviño, por lo que se está a la espera de conocer el informe policial homologado. Rafael Valderas Nájera, detenido por la Policía Preventiva Municipal, presuntamente por alterar el orden, aseguró que le fueron violentados sus derechos luego de señalar diversos abusos durante las 36 horas en las que estuvo arrestado. Entre ellas, denunció el hecho de que no se le permitió hacer una llamada, así como negarle el acceso a comida durante los días que estuvo detenido, por lo que acudió a la Comisión de los Derechos Humanos para presentar su queja formal ante lo sucedido. Esta fue una producción de Radio Zócalo Noticias, en la voz de Gabriel Méndez Martínez.
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0: en la programación de Nostalgias en esta noche, rápido ya jueves, casi casi en el fin de semana. Estamos contentos de estar con ustedes a esta hora de la noche, programación de Nostalgias. Son las 9:21, 9:21 en la noche, y vamos a una pausa comercial. Regresamos inmediatamente, una pausa comercial.
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3: Busca en tu interior, en esa dimensión espiritual del ser. No puedes ser deshonesto ni falso, porque ahí solo reinan la luz y la verdad. Donde está Dios, está todo. Las personas se estresan en el mundo exterior, no caen en la cuenta de todo lo que se pierde. El mundo es interior, es amor, es paz. Es el lugar donde debes tú meditar. Es un espacio de tranquilidad en la que la mente brilla con Jesús. Brilla de desapegos porque desaparecen. Eso sí, para entrar ahí no hay atajos. Y en palabras de Jesús, solo hay cruz. Pero cuando la llevas con Él, no pesa tanto. Te sientes muy tranquilo. Y para lograrlo, crea el hábito de relajarte, de orar, de estar siempre en la verdad.
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0: En esta noche vamos a continuar con más de nuestra programación en una noche tranquila en Piedras Negras. En este momento, sí, son 28 grados Celsius de temperatura ambiental. Ya estamos por debajo de los 30 grados que bajaba en pleno verano. La mínima llegaba a los 30 grados. Ahora, en este otoño, estamos en 28 grados. A esta hora de la noche, en verano, eran 30, 31 grados. Y ahora... En otoño son 28 grados lo que está marcando el termómetro en Piedras Negras. 9:25 minutos. Programación inolvidable y tranquila de nostalgias.

0: La voz del señor Leonardo Fabio en Nostalgias, aquellas canciones que dejaron huella y un recuerdo muy bonito en la programación de Nostalgias. Buenas noches, faltan solamente 22 minutos antes de las 10 de la noche. Van a ser las 10 de la noche en la programación de Nostalgias. Vamos a una pausa comercial, regresamos.
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2: Esta noche continuamos después de la breve pausa comercial. La programación de Nostalgia sigue, continúa ya por las noches, justamente para ir a dormir. 18 minutos antes de las 10 de

En las canciones que escuchamos todas las noches de nostalgia, recordando todos los temas inolvidables que compartimos de lleno en las nostalgias, y que recordamos alguna que otra de las canciones que complacemos a nuestro auditorio. Faltan 11 minutos antes de las 10 de la noche.

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1: Son las 10 de la noche.

0: Es el momento de la oración de la noche.
1: Ya es de noche, Señor, y te decimos, quédate con nosotros.
2: Que la luz de tu gracia no conozca nunca el anochecer en nuestras vidas.
1: Que el trabajo de este día haya sido como ofrenda sin defecto agradable a tus ojos.
2: Que en nuestras palabras y acciones hayamos sido luz del mundo y sal de la tierra para cuantos nos trataron.
1: Ilumina, Señor, nuestra noche y concédenos un descanso tranquilo.
2: Que mañana nos levantemos en tu nombre y podamos contemplar con salud y con gozo el amanecer de un nuevo día.
1: Es de noche, Señor. Quédate con nosotros.
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6: El pronóstico del tiempo indica para esta noche una temperatura mínima en los 23 grados centígrados, con un cielo que estará mayormente despejado, además de vientos manteniéndose en calma. Para mañana viernes, inicio del fin de semana, una máxima en los 34 grados centígrados, un día que estará totalmente soleado, y ya para la noche, la mínima descendería hasta los 21 grados Celsius, con condiciones de cielo mayormente despejadas, además de un viento que estará manteniéndose en calma.
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6: Y en la información, aunque es un tema que corresponde abordar a las autoridades de Nava, así como de otras localidades de los 5 manantiales, en Piedras Negras existe preocupación por el recrudecimiento de la contaminación que generan las centrales termoeléctricas de Comisión Federal de Electricidad. Daniel Omar Aguilar Muñoz mencionó que por ello, el alcalde Carlos Jacobo Rodríguez abordará este y otros temas con representantes de la paraestatal la próxima semana, al ser un tema recurrente en estos días por las afectaciones que ha generado a la calidad del aire. El secretario del ayuntamiento reconoció que aunque las centrales ya han explicado el motivo de esta contaminación desde el vecino municipio, su impacto abarca toda la zona norte del estado, de ahí la importancia de atender este tema. A pesar de que existen versiones que aseguran que se negó la suspensión definitiva al amparo promovido por Lorenzo Menera, la justicia federal no ha informado al municipio sobre dicho recurso, promovido desde el pasado mes de abril. El secretario del ayuntamiento recordó que si bien el exgerente del Sistema Municipal de Agua y Saneamiento tramitó dicho recurso por la suspensión de sus funciones, este fue rechazado por la autoridad judicial. En ese sentido, Daniel Aguilar indicó que aunque el quejoso solicitó un recurso de revisión que se resolvió a su favor, ante el cambio en el estatus laboral de Venera Sierra, el juzgado se vio obligado a negar la suspensión definitiva. Ante el marcado decremento en el cruce de transporte de carga desde Eagle Pass a Piedras Negras, el cual pasó de los 1.200 a entre 800 a 950 por día, el sistema de puentes busca recuperar el tráfico comercial que fue afectado desde el mes pasado. Lo anterior, ante la medida restrictiva implementada por la Agencia Nacional de Aduanas de México, lo que se vio reflejado en una baja del 52% que reportó la administración al finalizar el noveno mes del año. Durante esos días y mientras se mantuvo la prohibición de que camiones vacíos regresaran a México, todo el tráfico se concentró por la frontera vecina de Del Río, Texas. Armando González Ayala, de 38 años de edad, enfermero del hospital de zona 11 del Seguro Social, fue hospitalizado de emergencia al protagonizar un accidente vial cuando impactó su vehículo contra la base de un semáforo la madrugada de este jueves. El coordinador de Ministerios Públicos, Rogelio Gómez Rodríguez, informó que los hechos ocurrieron en el cruce de la avenida Martínez y Libramiento Pérez Treviño, por lo que se está a la espera de conocer el informe policial homologado. Rafael Valderas Nájera, detenido por la Policía Preventiva Municipal, presuntamente por alterar el orden, aseguró que le fueron violentados sus derechos luego de señalar diversos abusos durante las 36 horas en las que estuvo arrestado. Entre ellas, denunció el hecho de que no se le permitió hacer una llamada, así como negarle el acceso a comida durante los días que estuvo detenido, por lo que acudió a la Comisión de los Derechos Humanos para presentar su queja formal ante lo sucedido. Esta fue una producción de Radio Zócalo Noticias, en la voz de Gabriel Méndez Martínez.
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0: Esta música bien tranquila de Nostalgias todas las noches, 96.7 FM. Te acompañamos con estos bonitos recuerdos de nostalgia. Vamos a una breve pausa comercial y regresamos. 10 de la noche, 19 minutos.
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2: En esta noche de nostalgias vamos a continuar con más de nuestra programación musical después de esta breve pausa que tuvimos. Tenemos los recuerdos llenos de nostalgia. 10:23.
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0: que el cielo se... Recordando al señor Camilo Blanes en la programación de Nostalgias. Buenas noches, faltan 23 minutos antes de las 11 de la noche. Vamos a ir a una pausa y regresamos. Todavía tenemos más música. Una breve pausa comercial, regresamos.
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3: Un momento, ANSPAC. Si educas tu voluntad, especialmente tú, joven, mediante pequeños vencimientos, la fortalecerás y evitarás caer en el abuso de sustancias y otro tipo de adicciones. Sé fuerte cuando te sientas débil, valiente cuando tengas miedo. No te dejes ganar por la impotencia y la desesperación. Tu fortaleza hará que camines con esperanza en el corazón y nunca caminarás solo. Este fue un momento ANSPAC.

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3: Vamos a seguir con más de la programación de Nostalgias en esta noche, 10:41.

esperanza. Recordando aquellos temas clásicos de nostalgia. Faltan 10 minutos antes de las 11 de la noche. Van a ser rápido, ya van a ser las 11 de la noche y nosotros estamos contentos de estar con ustedes al traerle todos estos bonitos recuerdos de música inolvidable de nostalgias. 10 minutos, ya van a ser las 11 de la noche.

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2: El pronóstico del tiempo indica para esta noche una temperatura mínima en los 23 grados centígrados, con un cielo que estará mayormente despejado, además de vientos manteniéndose en calma. Para mañana viernes, inicio del fin de semana, una máxima en los 34 grados centígrados, un día que estará totalmente soleado, y ya para la noche, la mínima descendería hasta los 21 grados Celsius, con condiciones de cielo mayormente despejadas, además de un viento que estará manteniéndose en calma.
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2: Y en la información, aunque es un tema que corresponde abordar a las autoridades de Nava, así como de otras localidades de los 5 manantiales, en Piedras Negras existe preocupación por el recrudecimiento de la contaminación que generan las centrales termoeléctricas de Comisión Federal de Electricidad. Daniel Omar Aguilar Muñoz mencionó que por ello, el alcalde Carlos Jacobo Rodríguez abordará este y otros temas con representantes de la paraestatal la próxima semana, al ser un tema recurrente en estos días por las afectaciones que ha generado a la calidad del aire. El secretario del ayuntamiento reconoció que aunque las centrales ya han explicado el motivo de esta contaminación desde el vecino municipio, su impacto abarca toda la zona norte del estado, de ahí la importancia de atender este tema. A pesar de que existen versiones que aseguran que se negó la suspensión definitiva al amparo promovido por Lorenzo Menera, la justicia federal no ha informado al municipio sobre dicho recurso, promovido desde el pasado mes de abril. El secretario del ayuntamiento recordó que si bien el exgerente del Sistema Municipal de Agua y Saneamiento tramitó dicho recurso por la suspensión de sus funciones, este fue rechazado por la autoridad judicial. En ese sentido, Daniel Aguilar indicó que aunque el quejoso solicitó un recurso de revisión que se resolvió a su favor, ante el cambio en el estatus laboral de Venera Sierra, el juzgado se vio obligado a negar la suspensión definitiva. Ante el marcado decremento en el cruce de transporte de carga desde Eagle Pass a Piedras Negras, el cual pasó de los 1.200 a entre 800 a 950 por día, el sistema de puentes busca recuperar el tráfico comercial que fue afectado desde el mes pasado. Lo anterior, ante la medida restrictiva implementada por la Agencia Nacional de Aduanas de México, lo que se vio reflejado en una baja del 52% que reportó la administración al finalizar el noveno mes del año. Durante esos días y mientras se mantuvo la prohibición de que camiones vacíos regresaran a México, todo el tráfico se concentró por la frontera vecina de Del Río, Texas. Armando González Ayala, de 38 años de edad, enfermero del Hospital de Zona 11 del Seguro Social, fue hospitalizado de emergencia al protagonizar un accidente vial cuando impactó su vehículo contra la base de un semáforo la madrugada de este jueves. El coordinador de Ministerios Públicos, Rogelio Gómez Rodríguez, informó que los hechos ocurrieron en el cruce de la Avenida Martínez y Libramiento Pérez Treviño, por lo que se está a la espera de conocer el informe policial homologado. Rafael Valderas Nájera, detenido por la Policía Preventiva Municipal, presuntamente por alterar el orden, aseguró que le fueron violentados sus derechos luego de señalar diversos abusos durante las 36 horas en las que estuvo arrestado. Entre ellas, denunció el hecho de que no se le permitió hacer una llamada, así como negarle el acceso a comida durante los días que estuvo detenido, por lo que acudió a la Comisión de los Derechos Humanos para presentar su queja formal ante lo sucedido. Esta fue una producción de Radio Zócalo Noticias, en la voz de Gabriel Méndez Martínez.
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0: Esta música, Basile, muy tranquila, que escuchamos por las noches en el 96.7 FM, programación solamente de nostalgias. Son las 11 de la noche, 19 minutos. Gracias por estar con nosotros. 11:19 en la noche.
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0: Vamos a ir a una breve pausa y regresamos.
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2: Vamos a regresar con la programación de nostalgias en la música que tenemos para ustedes ya en las noches antes de ir a dormir. Toda esta suavidad y tranquilidad de bellos temas de mucha nostalgia. 11 de la noche, 22 minutos.

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1: Esta noche de Nostalgias 96.7 FM, te saludamos 11:38, vamos a una pausa, regresamos.
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1: Bueno, regresamos a la programación de Nostalgias. Buenas noches, ¿cómo están? Ya antes de ir a dormir, estamos todavía con esos clásicos de nostalgia, como todas las noches, en el 96.7 en FM.
10: 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Qué paz refleja tu cara cuando duermes. Y es casi la hora de empezar un nuevo día, y la verdad, reconozco que no me gusta nada madrugar. Quizás sea esa la razón por la que tengo tan mal despertar. Te agradezco tanto que cada mañana me regales tu primera mirada, sonrisa, y que me digas buenos días, mi amor. Me encanta mirarte cuando me preparas el café. Te preocupas tanto de lo mío que se te olvida y no te importa que el tuyo se esté quedando frío. Siempre piensas antes en mí siempre y no sabes cuánto te quiero. 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Ese beso que me das cuando me marcho y cuando regreso. 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Me ayudas, me oyes y sobre todo me escuchas, y eso alivia mis penas. Hoy desperté abrazado a ti. Me gustó tanto mirarte. Tenías los ojos cerrados en la luz y la mente abierta a los sueños. Tu cuerpo completamente desnudo. Mis manos parecían tener alas, se me escapaban, volaban hacia ti, te deseaban y te acaricié de los pies a la cabeza una y otra vez. No sabes cuánto te quiero. 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

miras y me mimas como si aún fuera un crío. Pareces adivinar que estoy sintiendo frío y me echas otra manta. Me gusta cómo me tratas y me gusta cómo me amas. Eres el mejor regalo que me ha dado la vida. No sabes cuánto te quiero. Compartes todas mis cosas, todo lo que se puede sentir cuando de verdad se ama. En esos momentos de entrega, tuya y mía, donde solo hay un testigo que nos mira, calla y guarda nuestra intimidad.

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2: Vamos a la pausa, 5:21, 24 grados.
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6: Regresamos a la pausa. El plan de Israel Morales Lujos.

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1: Vamos a la pausa, 5:34, 24 grados.
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2: La justicia. Las ganancias injustas en realidad son pérdidas. Nos desgastamos en una lucha aberrante por competir, en lugar de convivir y estar en armonía con los demás. Pero nunca es tarde para despertar y tener nuevas prioridades. Darle más importancia al ser que al tener. Ese es el desafío y la misión aquí en la Tierra. Justicia y amor. Y los mejores momentos de tu vida son aquellos que vives inspirado en el amor de Dios. Tu felicidad brota del amar y de servir. Y puedes estar alegre y en paz. Aunque haya dificultades, siempre las va a haber. Hay días en los que no te queda ni un asomo de confianza, pero el sol vuelve a salir y tu ánimo vuelve a crecer.
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1: Regresamos de la pausa, 5:37, 24 grados. 7.

5 de la mañana con 44 minutos, la temperatura es de 24 Celsius. Yo soy Karina Necha, madrugando con los de enfrente en este viernes, ya 9 de octubre, el mes de las lunas más bellas. Y vaya que hoy tuvimos una maravillosa. Vámonos con la música. Viene la sonora de Anaidita. Soy tu maestra. Posteriormente la pausa. 5 con 44, 24 grados.

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1: Un momento, Anspac. ¿Qué estás haciendo por los demás? Para vivir satisfecho es importante dar tiempo, apoyo y amor. Una gran persona es la que tiene compasión por los otros, la que sustituye el juzgar por el actuar. Cuando doy, obtengo. Cuando recibo, crezco. Este fue un momento Anspac.
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2: Regresamos de la pausa, 5 con 51, 24 grados.

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6 de la mañana con 5 minutos, arriba corazones, abajo los malos pensamientos. Vamos iniciando con Madrugando con los de Enfrente en este viernes, ya fin de semana, gracias a Dios. Más adelante muchísimo que platicar, por supuesto, así que el momento de despertar.

mañana con 16 minutos y vaya que también el tema del deporte da y de qué hablar. Vamos a pedir saludos a mi querida Pechocha Beni Mocha López, que siempre nos manda unas reflexiones padrísimas. Feliz viernes, que Dios te llene de amor, de paz y bendiciones, que cuide de ti y de tu familia y te conceda un día lleno de alegría y esperanza. Lo mismo y al triple para ti, mi Pechocha, y muchísimas gracias por sintonizar La Santa. 782-4830, línea directa, cabina, a la orden para el desorden.

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6 de la mañana con 28 minutos. Saludos a Mari, que ahí en la colonia Cumbre ya está paloteando la tortilla de harina. Ay, de esas veces que necesito una nueva mejor amiga con esas cualidades. Siempre que uno hace algo, la vida te lo retribuye. Claro que la ves muy bien en el negocio, mi bella y estimada dama. Oye, tortilla de harina a esta hora. Qué belleza, ¿verdad? 6 con 29, vámonos con música. Viene Calibre 50. Es momento de despertar.

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6: Aquí regresamos de la pausa, 6:38, 23 grados.

3 de la mañana con 40 minutos. Saludos a Normita González, González y de los González, ya también en la amasación, en la cocinación, lonche y comida y todo dejan preparado. ¡Ay! Yo quiero ser como ella, es cuando sea grande. Algún día menos no será, pero ese día precisamente no estoy, bebé. Vámonos con la música, viene Son del Norte, Carlos y José, son las 6 de la mañana con 41 minutos, 23 grados. Somos la Santa, la que manda. Es momento de despertar.

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3: ¿Por qué, tío?
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2: 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A nombre de mi familia les doy las gracias por tanto apoyo y por celebrar la vida de Selena. Y por eso les pido que se pongan de pie todo mundo y sigan cantando y bailando su legacía. 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

0: Tendremos una máxima de 34, muchísimo sol. Mañana, wow, 35, domingo 34. Ay, yo pensé que ya iba a ser más frío, pero pues creo que no. Creo que no. Vámonos con duelo, los hermanos Barrón y Palomino, tres en línea a través de La Santa, la endiabladamente buena.
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7 de la mañana con 22 minutos. Vámonos con la música. Vienen los Cardenales de Nuevo León. Posteriormente la pausa. 7 con 22, 24 grados. Muy buenos días.

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7: Regresamos de la pausa, 7:27, 24 grados.

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2: En un lieto tan pueblito, un ratoncito muy veloz y muy enamorado, al que llamaban Spiri González. Esta es su historia y lo que pasó cuando su novia Rosita se fue. Y dice más o menos...

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7: Regresamos de la pausa, 7:39, 24 grados.
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las 7:42 minutos. Quédate en la sintonía de la Endiabladamente. Bueno, vamos con el grupo Ladrón. Posterior de esto, Cadetes de Linares y la pausa. Son 7:42, 24 grados.

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1: Vamos a la pausa, regresamos.
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Son las 8 de la mañana con 5 minutos, ya en la recta final de Madrugando con los de Enfrente. Saludos a mi buen amigo Paul González. Muchísimas gracias, corazón, por la invitación. Claro que ahí nos vemos el 15 de octubre. Gracias, gracias de verdad. Y qué honor. Muchísimas gracias por estar en esta servidora. Saludos a Benny López. ¿Quién más está en conexión? Es lo que yo quiero saber, mi querido y estimado Menoné. Ahora te hablé en francés. Saludos a mi comadre Claudia Romo. Gracias, comadrita, por las cosas bonitas que nos haces. Gladys de León. A Betty Bebu. Besos, preciosa. Gracias por tus comentarios. También saludos a Erika Lozoya. Gracias por estar en sintonía de la Santa, la endiablada mente buena. Esta me encanta. Son los plebeyos, el Pipiripao.

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1: No mantuvo la pausa, son las 8:20, 24 grados.
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4: Regresamos de la pausa, 8:22, 24 grados.

8 de la mañana con 28 minutos. Bueno, pues esta nota triste, trágica, la lucha libre, y no fue ahora un luchador. Muere referee en función de lucha libre en México tras recibir una peligrosa llave por parte de un luchador. Bueno, pues ya sabes, ¿verdad? Hay mucho que está premeditado, que está platicado de cómo van a llevar la temática de la lucha, ya lo sabes, el bueno, el malo, eso ya lo sabemos, ¿verdad? Y se disfruta. ¿Qué sucedió en esta ocasión? Bueno, el referee Gerardo Germán Pineda, mejor conocido como el Búho, de 75 años, ya una persona, pues tengo que decirlo, de la tercera edad, pues era el referee de esta lucha libre. Estaba el hijo de Fishman, que era el que estaba ahí con otro contrincante, y pues que no cuentas bien, ya sabemos todo el show que es. Le aplica una llave. Según versiones iniciales y los informes preliminares, el enmascarado habría aplicado un martinete al referee, te repito, de 75 años. En el video que está en redes sociales no es precisamente la llave conocida como el martinete, pero sí lo carga, le da vuelta y lo avienta al ring, a la lona, completamente de espaldas. Es una persona de 75 años. Bueno, pues el Búho, así conocido este experimentado referee, permaneció inmóvil sobre la lona, lo que provocó obviamente la inmediata intervención de los servicios de emergencia que estaban ahí, y pese a los esfuerzos por auxiliarlo, los paramédicos confirmaron minutos después su fallecimiento. Bueno, pues esto ha generado una gran conmoción dentro de la comunidad luchística mexicana. A mí sí me gusta mucho, fíjate, uno de los, saliendo un poquito, una pequeño comentario, yo veo mucho lucha libre con mi hijo de 15 años, porque a él le encanta, y pues la mamá ahí está también en la punta de la porra, como decimos de otra manera, y disfrutamos mucho. Yo disfruto mucho ver la lucha libre con mi hijo, y sí, es mucho show, y es mucho pleito del bueno contra el malo, y eso es lo que se disfruta muchísimo, aparte de pues las llaves y las acrobacias y todo eso. Bueno, pues aquí pelea con el referee porque no estaba haciendo bien el conteo, según él. Lo toma, te digo, la llave no es el martinete. El video que está en redes sociales no es el martinete. Es otra llave, pero es una persona de 75 años. Bueno, pues el hijo de Fishman ya fue detenido. Ya fue detenido por las autoridades. Es llamado el Veneno Verde. El papá de él era el Veneno Verde, perdón, y el hijo de Fishman ahorita está en una situación muy comprometedora. Lo están acusando de homicidio imprudencial. Y las fotografías que hay cuando ya lo están presentando en el Ministerio Público, eso es lo que me brinca. Se está riendo. ¡Wow! No puedo creer. No lo puedo creer. Espero y que sea parte de la IA, o sea, de la inteligencia artificial, porque ya ahí ya no estabas en personaje, ¿estás de acuerdo? Bueno, no, ya ahí estabas en la vida real, y ahora hay una situación bastante delicada para él. Estuvo premeditado, no estuvo premeditado, es una persona de 75 años. Ahí está todo el problema, independiente de la llave de la cual le aplicó. La manera en que cae, no se ve abrumadora la manera en que cae en la lona, pero te repito, era una persona de 75 años. Ahora, ¿qué viene para él? Eso es lo que queremos saber. Qué triste realidad. Algo que probablemente estuvo planeado, bueno, pues terminó en tragedia. Vámonos con más música, mi querido. Bueno, pórtate bien, bebé. Pórtate bien, por favor, que si yo te voy a aplicar una llave. No puedo contigo, ni que estuvieras flaco, por favor. Vamos con música, viene el señorón David Garza. Posteriormente vamos a la pausa. 8:32, 24 grados.

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Y bueno, pues ahí está la invitación para todos y cada uno de ustedes y ahí nos vemos todos.

Y bueno, pues ahora sí me voy a despedir, me retiro, me ausento. Viene a continuación la más sexy de las santas señoras. Ella es mi compañera y amiga Edith Domínguez. En punto de las 9 se queda aquí frente al micrófono y precisamente también con ella a las 11 el programa más escuchado de la santa, La Hora Tejana. Yo me retiro, pero en unos minutillos más nos escuchamos completamente en vivo desde HB Piedras Negras, pero por nuestra estación hermana Super Estelar. Que Dios me los bendiga inmensamente y ya lo sabe, pórtese mal siempre y todos los días. No se arrepienta de nada, sea y haga felices a los que están a su lado. Y con esto de Tropicalísimo Apache, tú y yo, mi querido Menono, nos vamos. Adiós.

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Escucharon la música del grupo Flash, lo que acabas de disfrutar, 9:08 a.m. Me da muchísimo gusto saludarles en este ya viernes, inicio ya del fin de semana. Soy Edith Domínguez, contigo hasta las 12 del mediodía. Ya lo sabe usted, viernes maratónico para una servidora, pero ya estamos aquí en modo contento, modo actitud, modo positivo, como te decía, lista para acompañarte en esta mañana. Antes, le agradezco a mi buena amiga y compañera Karina Nechar, cederme los micrófonos. Recibo la cabina en perfectas condiciones, lista para acompañarte y estar contigo en este ya inicio del fin de semana. 9:09 a.m. Y bueno, momento de saludar a quienes hoy amablemente están celebrando su Día de Santo. Si tú conoces a alguien que lleve el nombre de Abraham, de Héctor o de Dionisio, pues felicítales, el día de hoy celebran su Día de Santo. Para quienes hoy están cumpliendo años o celebrando una fecha sumamente importante en su vida, lo mejor de lo mejor en este 9 de octubre. Y yo quiero felicitar a mi buen amigo Daniel Cantú, que hoy está celebrando su cumpleaños. Mil, pero mil felicidades para él, deseándole lo mejor de lo mejor, que todos esos deseos, anhelos, sueños se hagan realidad y que, pues bueno, muchas bendiciones, mucha salud, que con eso ya vamos de gane. Así que para Daniel Cantú, pues deseándole lo mejor de lo mejor, que cumpla muchísimos, muchísimos más, abrazote fuerte, lleno de bendiciones, y pues que te la pases súper especial, Daniel, ¿ok? 9:10 a.m, vamos a recordar precisamente qué aconteció un día como hoy. Nos vamos al año 1874, en la ciudad suiza de Berna, se funda la Unión Postal General con el fin de regularizar el correo a escala mundial, que se transformará en la Unión Postal Universal en 1878. Actualmente es un organismo especializado de las Naciones Unidas para afianzar la organización y mejorar los servicios postales en sus más de 190 países miembros. Años más tarde, hablamos del año 1941, el presidente de Estados Unidos, Franklin D. Roosevelt, autoriza el desarrollo y construcción de una bomba atómica, incrementando considerablemente el presupuesto militar con dinero de las arcas públicas, que incluso serán desconocidas por el Congreso hasta el año 1944. Hechos que acontecieron precisamente un día como hoy, pero de hace ya algunos años. Hoy precisamente, lo comentábamos, es el Día Mundial del Correo. En el año 1969, la Unión Postal Universal estableció el 9 de octubre como el Día Mundial durante un congreso celebrado en Tokio, Japón, el 14 de noviembre. Es una forma de conmemorar la fecha de su fundación y de crear conciencia sobre el rol que tiene el sector postal en el mundo. La organización destaca que sus pilares estratégicos son innovación, integración e inclusión. Uy, ¿quién no mandamos una carta por correo? ¿Quién no estábamos a la espera? Ahora todo a través de la era digital, pues es más fácil. Un mensaje lo recibes a través de un dispositivo electrónico. Pero antes escribíamos una carta, la poníamos su sobre, sus estampillas, y la depositábamos en el correo, y tardaba, pues bueno, varios días en que la persona a quien estabas escribiendo llegara o recibiera esa carta, y pues estar esperando la respuesta. Algo muy interesante, de verdad. Así que bueno, pues recordamos. Hoy también es el Día Europeo del Arte Rupestre. Fíjate que se celebra este día en homenaje al 117 aniversario del reconocimiento efectuado por la comunidad científica internacional acerca de la autenticidad del arte de la Cueva de Altamira. Esta efeméride ha sido proclamada por el Consejo de Europa y la Comisión Europea a petición de la Asociación Europea Caminos de Arte Rupestre Prehistórico, formando parte de los Días Europeos del Patrimonio. Así que, pues bueno, son lo que se celebra así las cosas en el mundo, ¿ok? El día de hoy.

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Samuel Hernández, vamos a ponernos a cuentas con el de arriba esta mañana. Inicia este viernes y buscamos este momento de silencio para conversar contigo, Señor, para agradecerte por este nuevo amanecer. Te pedimos, Señor, que camines con nosotros, que vayas delante de nosotros y nos lleves por los caminos del bien, seguros, convenientes, llenos de oportunidades. Bendice el trabajo de nuestras manos, nuestros proyectos, nuestras responsabilidades y también nuestros sueños. Permite que nuestros esfuerzos produzcan frutos, frutos abundantes, que hoy podamos recibir buenas noticias, nuevas oportunidades, motivos para sonreír. Te pedimos también que cuides de nuestra familia. Acompáñalos donde quiera que estén. Protege sus caminos, bendice sus actividades, permite que tu presencia permanezca siempre con nosotros y en nuestro hogar. Que podamos vivir este día con salud, con tranquilidad, con unión y con felicidad. Ponemos también en tus manos este fin de semana que comienza. Permite que sea un tiempo de descanso, de alegría, de bienestar, de momentos inolvidables junto a las personas que amamos. Que podamos recuperar fuerzas, compartir, sonreír, disfrutar de las bendiciones que muchas veces olvidamos valorar. Haz de este viernes un día de éxitos, de conquistas, de logros, de milagros. Que donde haya una necesidad, aparezca una solución. Donde existe incertidumbre, aparezca claridad. Y donde haya un sueño, encuentre un camino para hacerse realidad. Donde haya enfermedad, haya sanación. Te lo pedimos, Espíritu Santo, acompáñanos durante todo este día e ilumina nuestra senda. No queremos caminar con miedo, queremos caminar con fe. Te damos gracias, Señor, por escuchar nuestra oración. Te damos gracias por la vida, por la familia, por este nuevo comienzo. Toma, por favor, este día en tus manos, guía nuestros pasos, bendice nuestro camino, ayúdanos a triunfar en todo lo que hagamos. Te lo pedimos en el nombre del Padre, del Hijo y del Espíritu Santo. Amén.

0: Y después de ponernos a cuentas con el de arriba en la hermosa voz de Samuel Hernández, vamos a la pausa comercial y regresamos con más Descarga Musical.
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0: Estamos de regreso después de la pausa comercial con toda la descarga musical en este viernesito, inicio del fin de semana. Como que me quiero poner ronca, ¿eh? ¿Será el cambio del clima? La temperatura en estos momentos 25 grados Celsius, 77 grados Fahrenheit.

esta pila para bailar. Créanme que la cabina me queda corta. Así pura vueltecita rica, ¿eh? 9:27, vámonos. Para que le siga bailando la música de Margarita. Saludos a la prima Mari, que ha de andar, bueno, ¿qué le digo? De la sala al comedor a la

0: Pausa y regresamos.
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0: Y regresamos de la pausa comercial. Nos vamos hasta Cuatro Ciénegas, Coahuila. La música de la banda Cañón. Saludamos a Cassandra en Colonia 24 de Agosto. Sí,

0: Música de la banda Cañón. Se llama Mala. Vamos a la pausa comercial y regresamos.
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8: Estamos de regreso después de la pausa comercial. Y te dejo con la voz de José Luis Beltrán y compañía. Saludos a los buenos amigos de Villa de Fuente, ahí en la mera curvita. A la familia Briones. Tali, Marco, Johan, Jared, Toño Briones, todos los chicos ahí en sintonía. Allá en Villa de Fuente también saludamos a Sammy. Polito Guerra por allá en Allende, Coahuila, en la Pipa del Amor. 9 de la mañana con 53 minutitos.

Música de José Luis Beltrán y compañía, 9:58 a.m. Estamos despidiendo rápidamente la primera hora de Puro Show con estas rolitas para continuar bailando en esta mañana. Saludo a la bandita de las frituras que andan ya en sintonía. Andan en ruta trabajando los chicos, ¿eh? A los chicos de los juguitos también les saludamos, ¿eh? Allá en un taller de soldadura y herrería en la colonia Presidentes 4, la familia Caldera, Toro Trino.

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4: Para hoy esperamos un cielo completamente soleado y agradable. 33 grados como máxima temperatura. El viento permanece en calma. Y para esta noche la temperatura descenderá a los 22 grados con el cielo completamente despejado. Para mañana inicio del fin de semana, soleado, 34 la máxima y la mínima, en los 21 grados también con cielo despejado y el viento soplando del sureste entre 5 y 10 kilómetros por hora. Para el resto del fin de semana, poquito más de calor, 34 grados como máxima y la mínima en los 23 grados, lo mismo para el domingo, máxima de los 35 y la mínima en 24 grados, y ya no existen posibilidades de lluvia.
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4: Esta es la información. Con una gran respuesta de los padres de familia, docentes y directores de diferentes escuelas de la localidad, este miércoles se llevó a cabo la mesa de trabajo del sector educativo, convocada por el gobierno del estado a través de Sonia Villarreal Pérez. La subsecretaria de gobierno indicó que se contó con la presencia de funcionarios de la Secretaría de Educación y el Instituto Coahuilense de la Infraestructura Física Educativa, lo que permitirá atender todas y cada una de las peticiones, aseverando que una vez concluida esta jornada, se habrán de valorar las 165 solicitudes recibidas para clasificarlas en el corto, mediano y largo plazo. Esto con la finalidad de programar cuáles serán los tiempos de respuesta de cada una. Por su parte, el director del Instituto Coahuilense de la Infraestructura Física Educativa destacó que la presente administración estatal está destinando recursos de 80 millones de pesos para aulas, rehabilitación de escuelas y techumbres. Julio Long dijo que dentro de estas obras están 6 techos estructurales construidos este año en igual número de escuelas de Piedras Negras y 5 más el próximo año, gestionadas por Sonia Villarreal y Guillermo Ruiz. En ese sentido, Memo Ruiz Guerra destacó que tan solo en el rubro de las techumbres, el gobernador Manolo Jiménez autorizó 60 millones de pesos como la entregada el lunes en la Secundaria Técnica 38. El diputado local añadió que también ya está aprobada la ley de la Secundaria Rogelio Montemayor, que en próximos meses empezará a construirse gracias al presupuesto aprobado por parte del Congreso. Igual que todos los programas sociales, las tiendas del bienestar tienen sus reglas de operación que permiten fijar limitantes y excepciones, particularmente en personas que ya reciben otro tipo de apoyos alimentarios de algún nivel del gobierno. El alcalde Jacobo Rodríguez informó lo anterior y dijo que dichas reglas fueron aprobadas por unanimidad por parte del Cabildo, buscando llevar los beneficios de este programa a personas que realmente los necesitan. El martes, primer día del módulo de bienestar municipal afuera del Hospital Salvador Chavarría, se recibió a un total de 10 personas que pidieron apoyo y que no se les brindó en dicha clínica. Así lo declaró el alcalde Jacobo Rodríguez, quien añadió que 6 fueron por medicamentos, 3 por estudios diversos y una más por una consulta de pediatría, todos recibiendo una respuesta positiva de parte del municipio, ya que esa es la finalidad de dicho módulo. El diputado local Guillermo Memo Ruiz Guerra invitó a la jornada de salud para mujeres este viernes desde las 10:30 de la mañana hasta las 3 de la tarde en su casa de gestoría. Esto para promover la prevención, detección oportuna y cuidado integral del cáncer. Entre los servicios se contará con consulta médica, dental, detecciones de VIH, hepatitis C, enfermedades venéreas, citología cervical, mastografías, métodos anticonceptivos, detección de hipertensión, salud mental y asesoría nutricional. Alrededor de 280 millones de dólares se invertirán en la construcción de una nueva subestación de la patrulla fronteriza y unas instalaciones más modernas del punto de inspección que se ubica en la carretera 57 dentro del condado de Maverick. El congresista federal Henry Cuellar detalló que se trata de proyectos del Departamento de Seguridad Nacional de los Estados Unidos que se contemplan terminar a finales del 2029 para así garantizar mayor seguridad fronteriza. Asimismo, Cuellar dio a conocer que también intervendrá para evitar la construcción de muros en puntos de la ciudad de Eagle Pass como el contemplado bajo el puente internacional 2, ahí a la altura del campito de golf. Esta ha sido una producción para Radio Zócalo Noticias. Le ha informado Miguel Ángel Pérez Ruiz.
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La música de los Cumbia Kings, así hemos arrancado rápidamente la segunda hora de Puro Show esta mañana. 10:11. La temperatura se mantiene en los 26 grados Celsius.

Regresa ya la voz, nada más y nada menos que de los Cumbia Kings. Lo que acabas de escuchar, 10 de la mañana con 14 minutitos. Bueno, con excelente descarga musical y dándole una vueltecita a la música que tenemos tanta y música tan padre, de verdad, o sea, para pues disfrutar en todos los géneros y en todos los gustos, ¿eh? Así que casi no incluimos tampoco temas de liberación. Y bueno, mucha gente pues es fan de esta agrupación. Yo no tanto. No tengo nada en contra de la agrupación. Son gustos, ¿verdad? No nos gusta tanto, pero ahí es muy solicitada esta agrupación y a mucha gente la disfruta. Vámonos con música precisamente de liberación de Virgilio Canales. 10 de la mañana con 15 minutitos. Para que le siga bailando, ¿eh? Allá en el sector aeropuerto, Martín Pulido, Marco Mario Cuco, el Junior Pulido, el profe Martín Pérez. En sintonía, ¿eh?

0: Música de liberación, vamos a la pausa comercial y regresamos.
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0: Y regresamos de la pausa comercial y nos vamos con el segmento Pegacero. Arrancamos muy románticos, ¿eh? Saludamos a Lenny López, a las niñas de Mangueras y Conexiones, ¿eh?

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5: Regresamos del corte comercial y complacemos a Benny López. Nos pide algo de Pegaso, por supuesto.
6: Una

Si cerramos el segmento Pega Cero, 10:45. Y arrancamos rápido algo pequeño, Sacero. Saludamos a los marinos, a toda la racita de Cimas, a Palma y compañía, que siempre están escuchándonos. Ahí al departamento de ornamentación del municipio, trabaje y trabaje. La racita de ecología,

para que le siga bailando, ¿eh? Así por toda la orillita. Saque los prohibidos, es viernes. Imagínese esto con una michelada rica, así que le raspe la garganta. Con unas aceitunitas así ricas, una carnita seca, o por qué no unos camaroncitos, un clamatito. ¡No, hombre! Ya me vi. Total, es viernes.

0: Pausa y regresamos.
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4: Regresamos de la pausa comercial. Hombre, con estas rolitas del combo La Conquista.
5: ¿Qué te han hecho las mujeres?
4: Carísimas, ¿eh?

de esta manera despedimos la segunda hora de Puro Show en este viernes baratónico. ¡Qué rolitas, eh! ¡Sí, tenemos de esto muchísimo! ¡No, hombre! Pasaremos a la hora tejana en unos minutitos más. No te vayas, quédate en sintonía para disfrutar de grandes éxitos. Ya lo sabes, aquí sí se toca mucho.

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4: Para este viernes, el pronóstico del tiempo nos indica que tendremos cielo en su mayor parte soleado con una máxima temperatura de 34 grados centígrados, 94 grados Fahrenheit, viento soplando del este cerca de las 5 millas por hora equivalentes a los 10 kilómetros por hora. Esta noche cielo en su mayor parte despejado con una temperatura mínima en los 21 grados centígrados, 70 grados Fahrenheit, vientos del este cerca de las 5 millas por hora. Mañana sábado, máxima de 35, 95 grados Fahrenheit, mínima de 23, 74 grados Fahrenheit.
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4: Esa es la información más importante generada hasta estos momentos. Armando Garza Lira, originario de Piedras Negras, pareja sentimental del alcalde de Crystal City, José Ángel Cerda, fue detenido por el Servicio de Inmigración y Aduana ICE luego de que fuera sorprendido durante una redada en compañía de su pareja. Oficiales del Departamento de Sheriff del Condado de Zavala, en coordinación con estos agentes federales, llevaron a cabo dicha acción migratoria tras la queja sobre la persona que supuestamente residía de manera ilegal en dicha comunidad. Como grave de salud es reportado Armando González Ayala, el enfermero del Hospital de Zona 11 de Seguro Social que impactó su unidad contra la base de un semáforo la madrugada del jueves en Avenida Martínez y Libramiento Pérez Treviño. El sujeto, de 38 años de edad, ingresó de urgencia a cirugía debido a la gravedad de las lesiones y se está a la espera del informe policial homologado del percance, indicó el coordinador de Ministerios Públicos, Rogelio Gómez Rodríguez. De nueva cuenta, Rafael Valderas Nájera denunció que elementos de la policía preventiva violaron sus derechos humanos al detenerlo sin justificación alguna y además tenerlo incomunicado 36 horas, en las que no le permitieron ni siquiera alimentarse. El afectado, de oficio albañil y quien en otras ocasiones ya ha sido arrestado injustificadamente por dicha corporación, afirmó que acudió a presentar una queja formal ante la Comisión de los Derechos Humanos del Estado de Coahuila. Asimismo, Valderas Nájera aseguró en entrevista que contempla acudir ante la Fiscalía General del Estado para formalizar la denuncia penal correspondiente por dichos hechos en contra de los elementos involucrados. Por su parte, Daniel Omar Aguilar, secretario del Ayuntamiento, confirmó la erradicación de la queja, por lo que esperan la información que brinde la Policía Preventiva y los videos de las cámaras de solapa. Este viernes, un juez de control de procesos determinará la situación jurídica de Jessica Valeria N., de 30 años de edad, originaria de San Antonio, quien fue detenida cuando transportaba presuntamente 4 armas de fuego en su vehículo. El incidente ocurrió el fin de semana cuando ingresó a México en un automóvil Mitsubishi procedente de Eagle Pass y fue detenida cerca de la colonia La Rioja por elementos de la Policía Civil Coahuila como parte de un operativo de vigilancia. Durante la revisión, los agentes estatales presuntamente localizaron en el interior de la unidad un rifle AR-15, 3 pistolas calibre 40, así como 17 cargadores, por lo que fue detenida y puesta a disposición de las autoridades correspondientes. Julio César N., de 42 años de edad, obtuvo su libertad bajo las reservas de la ley luego de ser detenido por elementos de la Agencia de Investigación Criminal bajo los delitos de violencia contra miembros de instituciones de seguridad. El sujeto fue asegurado en la calle Revolución de la colonia Francisco Villa, frente a la primaria Emiliano Zapata, tras el reporte de una réplica de arma de postas, informó el coordinador de Ministerios Públicos, Rogelio Gómez Rodríguez. Esta fue una producción de Radio Zócalo Noticias en la voz de Armando López Capetillo.
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6: Arrancamos la tercera hora. Por supuesto, la hora más tejana. En este viernesito rico. Temperatura 27 grados Celsius. Oiga usted esta rolita.

0: los musicales. Vamos a la pausa comercial y regresamos.
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0: La música de Pío Treviño se llama Quiéreme, pausa y regresamos.
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3: La justicia. Las ganancias injustas en realidad son pérdidas. Nos desgastamos en una lucha aberrante por competir, en lugar de convivir y estar en armonía con los demás. Pero nunca es tarde para despertar y tener nuevas prioridades. Darle más importancia al ser que al tener. Ese es el desafío y la misión aquí en la Tierra. Justicia y amor. Y los mejores momentos de tu vida son aquellos que vives inspirado en el amor de Dios. Tu felicidad brota del amar y de servir. Y puedes estar alegre y en paz. Aunque haya dificultades, siempre las va a haber. 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
4: Ya nos vamos y bueno, regresamos primero del corte, pero ya nos vamos, ¿eh? Amenazamos con volver en punto de las 3 de la tarde. Por lo pronto se quedan con la compañía de el licenciado Elías Guadalupe Soria Barrera. Él viene a continuación, él les acompaña en esta tardecita de viernes y también la transmisión del reportero urbano. Pásenlo bonito, coman rico, delicioso. Yo regreso, si Dios lo permite, a las 3. Bye, bye. ¿Qué?

0: Hola, ¿qué tal? El gusto de saludarle en este día viernes. Gracias a Dios es viernes, finecito de semana. Oye, me está preguntando aquí, Chava, ¿por qué no hubo mañanera? No, sí hubo. Sí hubo, nada más que hoy. Terminó temprano, ¿verdad? Terminó temprano. Hoy hubo presentación de estadísticas del departamento o la dirección de seguridad pública. Sí hubo, hoy hubo mañanera. Nada más que sí terminó muy temprano. Pero sí hubo mañanera, señores, ¿ok? Que usted se haya levantado tarde. Oye, por cierto, qué hermosa mañana, Karen, ¿eh?
1: Muy verdad.
0: Me tocó a mí, ¿eh? Se te cayó la esponja, Karen. Me tocó a mí, Karen, en un choque. Qué hermosa mañana. Con el pacto que le hizo Dios a Noé. ¿Sí? Con el pacto que salió ahí, el arco iris en todo su esplendor. El arco iris, señores. Eran. ¿Mande? Doble arco iris, doble, ¿sí es cierto? Doble arco iris. Ahí como a las 7:30, 7:40 más o menos, en todo su esplendor. Qué hermoso así, hombre, señores. Este es el mes de octubre, y el mes de octubre trae torta bajo el brazo. Primeramente Dios, trae torta bajo el brazo el mes de octubre. Dice, Chava, ¿no sabes por qué no hubo mañanera? Oye, también acá, sí hubo, nada más que como cosa rara, cosa extraña, terminó muy temprano, muy, muy temprano, ¿eh? A propios y extraños nos sorprendió, terminó muy temprano la mañanera, pero sí hubo, ¿eh? Sí hubo, para que usted me diga, oye, ¿por qué no? No, sí hubo. A ver si me pones esta imagen, mi estimadísimo señor Fajardo. Ahí está, le voy a poner like. Por acá dice también, oye, acá me mandan otra, también la ponemos, total, no pasa nada. El programa es de ustedes, sí, el programa es de ustedes y para ustedes. Échamela de una vez. Miren nada más, qué hermosura, qué hermoso arco iris. Este es en la carretera del Indio, en Eagle Pass, en esta mañana, así es. Tomada por el profesor José Luis Campos. El profesor Pepe Campos tomó esta imagen, carretera del Indio. Ahí está. Es así, es como amanecimos el día de hoy, con esta imagen hermosa del arco iris, señoras y señores. Y recordemos que la Biblia dice que es el símbolo de alianza o pacto eterno que Dios estableció con Noé, su familia y todos los seres vivos tras el diluvio universal. Y ahí está otra imagen. Otra imagen también que me comparten del arco iris. Así es. Si usted se levantó temprano, tuvo la fortuna de poder apreciar en el cielo, en todo su esplendor, el arco iris. Si es de los que se levantó ya un poquito más tarde, pues lo puede ver aquí en las fotografías que les compartimos a esta hora. Así es. Y más por lo de Wax Saltillo. Es que es lo que dice el productor interino. Ándale, de acá, de nosotros. Ay, Dios mío, 12 del mediodía con 8 minutos, 32 grados centígrados en la temperatura, 878-122-2222, centro de mensajes y WhatsApp, 878-122-2222, para que usted ahí nos mande WhatsApp, nos mande fotografías, videos, quejas, denuncias, peticiones, con muchísimo gusto. Y allá, en la región de los manantiales, saludo con mucho gusto a todos y cada uno. Chavita, buenas tardes. Me dejaste vestido y alborotado. Te aparté tortillas de harina. Yo no como tortillas de harina. Yo no como tortillas de harina. Puro nixtamal. Exactamente. Yo no como tortillas de harina. Es muy difícil que yo coma tortillas de harina. ¿Sí? Muy difícil que yo coma tortillas de harina. Soy el señor Alviso que me manda el WhatsApp. Es que yo no como tortillas de harina, señor Alviso. Acuérdense que yo soy de la parte ni tan sur, porque San Luis Potosí no está en el sur. ¿Sí? ¿Está, en qué parte está San Luis Potosí, Karen? En la ubicación geográfica, no está en el sur, ¿no? Es en la, en un poquito más para arriba del sur. ¿Qué te diré? Ahí por no sé dónde, qué parte de San Luis Potosí, pero región centro norte. Centro norte, fíjate. Región centro norte está San Luis Potosí. Colinda con 10 estados.
1: Porque en el norte está Coahuila, Nuevo León.
0: En el norte está Coahuila, Nuevo León, sí. Tamaulipas, sí.
1: Y en el este está Veracruz.
0: En el este está, fíjense nomás, ya me está todo el dato, Paola, ¿eh? Todo el dato, Paola. En el sur está Zapopan. Pero bueno, señores, señores, sí, señor Alviso, gracias, gracias, muy amable. Karen sí come tortillas, ¿sí comes tortillas de harina, Karen?
1: ¡Obvio!
0: Tú sí. A ver, señor Alviso, mándeme la ubicación y le voy a mandar a Karen para que vaya por las tortillas de harina. Ella sí come tortillas de harina.
1: ¿Pero tú también?
0: No, no, yo no como, Karen. ¿En serio? Es muy raro, digo, tampoco decir que no, no, no. Es muy raro, pero yo soy más del nixtamal, del maíz. Más de tortillas de maíz que de harina, ¿eh? Soy más de maíz que de harina. Y la gente que me ha visto comer en los restaurantes, en las taquerías, siempre pide de maíz y doble. De maíz y doble, señores, señores. No, no, no, no, no, no. No es por la dieta, no es por la... Es que nosotros no somos muy dados a la harina allá en esa parte de la República Mexicana. Pan sí, pero harina, tortilla de harina no. ¿Quién sabe por qué? Pero ese sí. Oye, ya mandó la ubicación el señor Alviso, ¿eh, Karen?
1: Bien rápido.
0: Bien rápido, señor Alviso. Ya me mandó la ubicación, te la comparto y te das una vuelta para allá, ¿ok? Órale, pues, vamos. Y vamos precisamente con ella. Ella sí come de harina. Karen Paola Casas Bravo.
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Muy buenas tardes, feliz viernes. Espero que esté pasando un excelente inicio de fin de semana. Yo soy Karen Casas, le doy la bienvenida al reportero urbano. A esta hora de la tarde, la temperatura ya empieza a incrementar, así que hay que estar muy al pendiente de la información de las autoridades. Obviamente cualquier cambio yo se lo estaré informando. ¿Por qué le menciono esto? Porque yo sé que usted ya empezó a realizar planes para este fin de semana. Y desde el día lunes yo le mencionaba que existían mínimas posibilidades de lluvia, pues al parecer este pronóstico ya desapareció y el día de hoy estaremos alcanzando temperaturas bastante bochornosas en los 34 grados con ráfagas de viento ligeras y por la noche los 21 grados Celsius. Ya para el día de mañana sábado la temperatura va a continuar aumentando, por eso le digo que hay que seguir las recomendaciones con estos cambios bruscos de temperatura. El día de mañana 35 grados como máxima, como mínima 23 grados. Iniciamos la semana domingo y lunes con 34 grados como mínima 24 grados Celsius. Martes y miércoles nuevamente aumenta la temperatura en los 36 grados como mínima 25 grados Celsius. A pesar de las ligeras nubosidades que se estarían haciendo presentes durante el día, no hay un pronóstico de lluvias, ¿ok? Ya para la región norte de Coahuila, trabaja, estudia por allá o simplemente quiere pasar el fin de semana en la región norte de Coahuila, le recuerdo que la temperatura ya se intenta recuperar. Esto se hace notar más que nada en Acuña y Guerrero con 33 grados, después en Sabinas con 32 grados Celsius, terminando en Jiménez y Nava con una temperatura máxima que estaría oscilando en los 30 y 31 grados Celsius y la temperatura mínima variando. Notamos que las más agradables serían en Jiménez y Sabinas con 20 grados, después Acuña y Nava con 21 grados Celsius y en Guerrero tiene un ligero aumento ya alcanzando los 23 grados Celsius. Sur central de Texas, las condiciones son muy similares este fin de semana, con algunas nubosidades por Uvalde, sin embargo ya para San Antonio, Carrizo Springs y Laredo ya se despejó el cielo. La temperatura en Uvalde y en San Antonio en los 92 grados Fahrenheit, Carrizo Springs y Laredo entre los 95 y 96 grados y la temperatura mínima estaría variando. Para Uvalde y Carrizo es de las más favorables, entre los 66 y 67 grados. Ya para San Antonio y Laredo, entre los 68 y 69 grados Fahrenheit. Hasta aquí el avance del pronóstico del tiempo. Yo le invito a que se quede con nosotros aquí en el reportero urbano. Ya le traemos más información y más adelante usted y yo estaríamos platicando. Así que ya lo sabe, quédese con nosotros, no le cambie. Muy buenas tardes.

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0: Y pasamos de este otro lado del estudio rápidamente para hacerle la invitación y recomendación de que nos deje algún comentario en nuestra página de Facebook, programa Super Channel 12. Ya es viernes, arrancamos el fin de semana. Cuéntenos qué planes tiene, va a salir, se va a quedar en casa, alguien cumple años, están festejando algún aniversario, le quieren mandar saludos a alguien, tiene algún reporte que hacer con Chavita, le quiere preguntar algo, vio el arco iris, no lo vio, no, ¿crees que me levanto tarde? ¿Qué digo? Es válido, ¿verdad? A mí me encantaría levantarme tarde todos los días, lamentablemente me tengo que levantar muy, muy temprano. Se pone a llorar. Pero si usted sí alcanzó el arco iris, dígame, porque también yo no lo alcancé a ver. Estaba aquí en el trabajo y como quiera salí y no lo alcanzaba a ver. Entonces, si tiene más fotitos, nos la puede enviar, ¿ok? Al centro de mensaje, ya sabe cuál es el número, 878-122-2222. Si está comiendo a esta hora la tarde, nos quiere invitar, nos quiere presumir. Si usted prefiere la tortilla de harina o la tortilla de maíz, también es válido. Ya sabemos que Chavita dice que según no es por la dieta, pero prefiere la tortilla de maíz. Vamos a ver, si usted nos quiere contar, es válido, ¿ok? Yo le estaré dando mi respuesta, pero ya en la parte final, así que hay que dejar su comentario ahorita. Y usted ya solamente está bien relajado en su casita, viendo la parte de los comentarios, pero ya habrá comentado. Solamente estará al pendiente por si su comentario fue leído o no. Y si no lo leí, tiene permiso de regañarme, ¿ok? Por lo pronto pasamos con Chava.
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3: Gracias, gracias por continuar con nosotros a esta hora de la tarde. Dice por acá, hacer un reporte de unos perros que traen sueltos en la colonia Real del Norte. Pero ¿en qué dirección, por favor? ¿En qué dirección andan sueltos estos perros? Y ya sabe usted muy bien que los perros no pueden andar sueltos en la vía pública, señoras y señores. No pueden andar sueltos en la vía pública. ¿Por qué motivo? Porque pueden atacar a alguna persona, pueden causar algún tipo de situación de riesgo, ¿sí? Esperemos que me pase la dirección la persona que me reporta los perros sueltos en aquel sector de la ciudad. ¿Nos puede ayudar a compartir para juntar, para sepultar a una vecina que no tenemos los recursos para hacerlo? Ok, le voy a pasar la imagen al señor Fajardo, ¿sí? Y le vamos a marcar, señor Fajardo. ¿Qué te parece? ¿Qué te parece, señor Fajardo? ¿Jalas o no jalas? Siempre, siempre, siempre. Y más a esta hora, Carol. Más a esta hora. Porque de una a dos, mira, todo de maravilla. Sí, sí, sí, sí. A esta hora es cuando... No, hombre. Ay, Dios mío. Raza, te digo, hombre. Dice, ¿cómo dice por acá? Hace tiempo se le fueron encima a mi hija. Estuvieron a punto de morderla. Dice, vinieron los de la perrera y se lo llevaron a los días. Desde los perros ya estaban otra vez sueltos. Matan a los gatos y se los comen. Se les echan encima a las personas. El peligro es todos los días, ya que es la pasada de las estudiantes del kinder y la escuela primera. Le vuelvo a preguntar la dirección. Pásenme la dirección, oiga, le pido la dirección y me avienta todo un... Sí, claro, le entiendo que me trate de explicar qué pasa con los perros. Ya le pide la dirección y no me la da. No me la da. No me da la dirección. Esperemos si ahorita... nos pueda dar la dirección exacta, ¿ok? Con mucho gusto para atender.

0: de este caso, pasárselo ahí a Horta, a Poncho Horta, a Poncho, pasarle el reporte a Poncho, y si ya es reincidencia de que los perros anden en la vía pública, pues ya, pues de una vez que se los lleven para allá, a ver qué le dicen a los dueños de las personas sobre todo este tema de los perros. ¿Ok? Vamos a ir a un corte comercial. Previo al corte, es importante saber el tema de cómo blindar mi patrimonio.
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0: 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Vamos a la vecina ciudad de Igual Paz. Creo que hoy va a haber un tema muy interesante en el Lago del Condado. En el Lago del Condado se iban a reunir algunas personas ahí con la intención de salvar esa parte turística, de atractivo para los residentes y los visitantes de la vecina ciudad de Igual Paz. Ramón, te saludo con mucho gusto.
1: ¿Qué tal, Michela? ¿Cómo estás? Muy buenas tardes a la gente que nos ve en el reportero urbano a través de Supercanal 12, aquellos que nos siguen a través de la Santa 96.7 y a quienes están pendientes en redes sociales. En efecto, Chava, hoy por la mañana ahí estuvieron realizando, pues como quien dice, el kickoff o la patada inicial de este programa Love Your Lake o Ama Tu Lago. Ahí estuvo el juez del condado, Pablo García Jr., estuvo acompañado de otras autoridades. No tuvimos la oportunidad de estar presentes en esta ocasión, pero sí tenemos ahí la información más o menos. Es este proyecto que quieren impulsar. Bueno, tú bien lo recordarás, nos decía la señora y nos hablaban de esta falta de agua que tiene el lago. Bueno, es precisamente para reimpulsar todo este pues este lago y que vuelva a tener los niveles de agua que antes tenía. Y haciendo el hincapié, lo que es el juez, de que el lago no está a la venta, van a meterle capital para que se pueda reinstalar y vuelva a estar en como antes. Y pues bueno, eso es lo que pasó hoy por la mañana ahí por el laguito del condado. Y ahorita, Chava, en estos momentos estoy aquí enfrente del BFW, en la calle Main precisamente. Se puede decir que una cuadra más adelante de lo que es el lago del condado, enfrente de una pizzería muy famosa que tiene una cabaña. Bueno, estoy aquí para platicarte sobre esta actividad que está impulsando la oficina del sheriff del condado de Maverick. Es una actividad que está en una lotería, que es una lotería por una causa o lotería con causa, y está se estará llevando a cabo el próximo 22 de octubre. Esto con la finalidad de pues lograr fondos para una asociación santuario o un refugio sobre personas sobre todo mujeres pues maltratadas, por así decirlo, Chava, a que tengan algún problema con violencia intrafamiliar. Este refugio es el que estará recibiendo los recursos de esta lotería. Es el próximo 22 de octubre, precisamente aquí a mis espaldas, en esta pues en el salón del BFW, que es de los veteranos de guerras extranjeras. Ahí ellos se pusieron de acuerdo y están pues prestando este local para que se realice esta lotería. Es el 22 de octubre a las 6 de la tarde, de 6 a 8, habrá comida, premios, y pues ahí se van a estar disfrutando en comunidad. El precio de la tabla es de $2 por carta, y la primera tabla es gratis. Así es de que Esa es la información, el evento que está programando y que la oficina del Quieres del Condado está impulsando para este próximo 22 de octubre, chaval.
0: Ahí está lo que nos comparte Ramón Pérez desde la vecina ciudad de Eagle Pass, mi estimado Ramón.
1: Gracias, chaval, nosotros vivimos pendientes.
0: Oye, ¿es de los bucaneros?
1: El jersey
0: que traes,
1: correcto.
0: Andas como pavo real, porque ayer le dieron una porreada a los vaqueros.
1: Montaperros.
0: Ah, bueno, yo lo quise decir de una manera más respetuosa para la afición.
1: Digo,
0: pero montaperros, bueno.
1: Sí, digo, de 5 juegos que han ido en la temporada, es el primero que ganan los bucaneros, pero ¿sí? Bueno, es el que les ganó a los vaqueros.
0: ¿Quién o qué equipo no le gana a los vaqueros?
1: Pues sí. Traen si no me equivoco, traen récord de 3 perdidos, 2 ganados, entonces pues ya con el juego de anoche, y pues bueno, cuando menos es... Nosotros ya no estamos en 5-0, estamos en 1-4.
0: No, de hecho traían un récord de 2 perdidos, 2 ganados. Con la derrota de ayer, ya sí, se suman 3 derrotas y 2 ganados.
1: Es correcto.
0: Bueno, pues orgulloso, Ramón anda como pavo real en las calles de Eagle Pass, portando el jersey de los bucaneros de Tampa Bay.
1: Esperemos, chava, que se pueda, que haya más victorias, que no nada más sea la única, ¿verdad? Y esperemos que se pueda recomponer la temporada, que ya está muy difícil. Y mira nada más.
0: No, hombre, qué bárbaro, Ramón, ¿eh?
1: Cuando la cabra estuvo con nosotros.
0: Ese 12 parecía que estaba en tercera dimensión.
1: Saludos al buen Emanuel que nos proporcionó la camiseta.
0: Ándale, pues, ahí está. Saludos al buen Emanuel. Gracias, mi estimadísimo Ramón.
1: Gracias, seguimos pendientes.
0: Pendientes. Y mire, seguimos con más información. Hay una jovencita que obviamente sus papás están orgullosos de ella. Yo tengo el gusto de conocerlos, a los papás de María Ángela Carrillo Ayala, que cursa el cuarto semestre, si la memoria no me falla, el cuarto semestre, sí, de la carrera de Derecho, señoras y señores, en Guane. El cuarto semestre cursa esta jovencita, que le mandamos felicitaciones, porque tuvo el honor de estar allá donde se legisla, donde se propone, donde se aprueba, ¿sí?, las leyes que rigen el estado de Coahuila de Zaragoza, en el Congreso local. Allá estuvo esta jovencita de nombre María Ángela Carrillo Ayala, y obviamente su mami, doña Ana, su papá, don Juan, que les mando saludos, pues están orgullosos. Y chavita, mira, mi hija, con mucho gusto, porque estuvo en tribuna. Esta joven futura abogada, ¿sí?, estuvo en tribuna, tuvo la oportunidad de presentarse ahí con la Cámara de Diputados Locales de Coahuila. Y vea usted nada más la participación de María Ángela Carrillo Ayala como diputada local por un día.
2: 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Además,
0: muchas felicidades nuevamente a esta joven abogada, estudiante de Derecho en Piedras Negras, que junto con sus compañeros fueron precisamente a conocer el Congreso local, de donde emanan las leyes que rigen el estado de Coahuila de Zaragoza. ¿Ok? Ahora vamos con Mario, muchachos. Listo, vamos con Mario Enrique Alvarado Campos, que algo nos tiene en las calles de Piranueva. ¡Chu!
3: Chava, buenas tardes para ti y para todos los que nos ven en el reportero. Urbano. Chava, nos encontramos sobre el libramiento Pérez Treviño, pero hace unos minutos nos encontrábamos sobre la calle, la avenida Miguel Garza, de la colonia Lázaro Cárdenas. Y es que afortunadamente estaba padres de familia se percataron de una situación bastante delicada, y es que un joven entre 20 y 25 años fue encontrado por su padre lesionado del brazo. Esto pues obviamente orilló a que se activaran los protocolos ahí de emergencia, seguridad pública, paramédicos de protección civil y de bomberos. Llegaron hasta esta numeración alrededor de los 1,200 y se entrevistaron con el joven, con los padres de familia, y ahí estuvieron dialogando y se decidió que lo mejor, chava, era trasladarlo a un hospital a recibir atención médica. Este joven presentaba lesiones en sus muñecas, eran lesiones importantes, no graves, pero sí importantes, y bueno, pues ya se le va a estar dando el acompañamiento a este joven y también a los padres, y pues obviamente a también estabilizarlos allá al hospital donde fue enviado este joven, que, como te comento, esto es información de última hora, hace unos minutos acaba de pasar esta situación, ahí sobre la calle Miguel Garza. De hecho, se cerró aproximadamente dos calles para evitar, ¿no?, algún tipo de contratiempo mientras le estaban brindando los primeros auxilios a este joven. Así que bueno, vamos a trabajar más detalles. En cuanto pudieron estabilizarlo en el lugar, de inmediato se lo llevaron a un hospital. Vamos a trabajar más detalles en los próximos minutos. Vamos a estar ampliando a través de nuestras plataformas, Chava, y que andamos en estos puntos. Si hay algún reporte, alguna denuncia, con mucho gusto nos trasladamos hasta donde digan.
0: Gracias a Mario Enrique, que nos comparte información de lo que sucede en las calles de

es de la calle Severiano Delgado. ¿Qué número, oiga? De una vez, si vamos a hacer el reporte, hagámoslos bien. ¿Qué número? ¿Qué número, por favor? Severiano Delgado, ¿número qué? De una vez, para pasarle el reporte al Sistema Municipal de Aguas y Elementos. ¿Listo, muchachos? Ok, porque aquí le voy a dar like a un comentario que también nos hacen por acá. Con mucho gusto, ahí checamos este asunto de cómo le puedo hacer para reportar una fuga de agua. Ya tiene más de una semana. ¿Fuga de agua? ¿Fuga de agua es agua potable lo que me está reportando? Fuga de agua potable, con mucho gusto, ahí se lo comparto a la gente del Sistema Municipal de Aguas y Elementos. Fíjese que, ¿cómo se portan nuestros hijos? Es la pregunta que le hago. Porque en casa son unos y en la calle son otros que usted y yo nos sorprenderíamos el comportamiento que tienen nuestros hijos. Sí, nos sorprenderíamos. Porque en casa, mi niña, mi niño, mis niñas, mis niños son los mejores del mundo. Y ya cuando pasa algo en la calle, no, mi hijo no es así. Señora, nos sorprendemos, señor, cómo son nuestros hijos en la calle. Y le digo esto, ¿por qué motivo? Fíjese nada más, le voy a compartir las imágenes. Porque en el fraccionamiento Villarreal, un grupo de niños, jóvenes, jovencitos, estaban apedreando una vivienda, señoras y señores. Sí, allá en el fraccionamiento Villarreal. Vea usted nada más ahí en la zona del patio, en lo que le estoy pasando el video, la gente que nos está escuchando en radio, es una casa cerrada totalmente, pero este grupo de jovencitos empezó a apedrear la casa. Ahí vemos cómo las piedras caen en el área del patio frontal o caen ahí en la mesa de vidrio. La señora, la propietaria de la vivienda, la que vemos ahí en su pantalla, tuvo que trepar ahí en una mesa de concreto que tiene, para poder asomarse y ver quién o quiénes le estaban lanzando este tipo de piedras. Ve usted nada más, le quebraron el foco, ¿sí? Las piedras ahí están, ¿sí? Las piedras ahí, miren nada más, regresen un poquito, Carlos, el tamaño de las piedrotas que le estaban lanzando a su casa. No, imagínate que a ti que te lancen este tipo de piedras. Ahí vamos un poquito más para adelante, están las piedrotas grandes, para que usted vea el tamaño de los proyectiles que estaban lanzando a esta vivienda, el fraccionamiento Villarreal. Ahí está, vea. No, hombre, qué bárbaro. Qué irresponsables, qué inconscientes. La verdad, si yo me doy cuenta que mi hijo está lanzando piedras, regañada segura y hasta una buena, sí, le ando dando. Sí, y aunque usted diga, es que dice el PRONIF que los derechos, sí, pero hay correcciones que se tienen que hacer. ¿Por qué? Porque luego son unos delincuentes en potencia que van a terminar mal. Vamos a escuchar el audio original y el video completo para que usted escuche cómo las piedras impactan en la pared de la vivienda, caen en el patio. Híjole, mano, la verdad que da muchísimo coraje. Ojalá y la señora, la propietaria que vemos ahí, que anda acomodando la escalera para treparse a la barrita de concreto, ojalá y le dé seguimiento a su denuncia y no lo eche en saco roto. Y que los padres de familia, pues le den una... A mí me pasó una vez, el señor Fajardo es testigo de ello. Yo tenía una reunión en tu casa, que es mi casa, ahí con el señor Fajardo, y nuestros niños aventaron piedras para los vecinos. La vecina vino y me dijo, oye, chavita, es que los niños están aventando piedras. ¡Ah! ¿Cómo de que no? A ver, ¿qué está pasando? Porque eso no se permite. Eso no se permite. Faltarle el respeto a tus vecinos no se permite, señores y señores. Escuchemos el audio original de este video.

0: ¿Ya escuchó usted el impacto de las piedras en la vivienda? No, qué bárbaros, qué bárbaros. Ojalá y los padres de familia de estos huercos malandrines del fraccionamiento Villarreal les den un correctivo ejemplar a sus hijos para evitar que anden haciendo sus desmanes en las calles y ahí en el fraccionamiento Villarreal. ¿Qué es eso, señoras y señores? Pero bueno, y también la vecina afectada que no desista de poner su queja, de poner para que les den un correctivo a estos muchachos allá en aquel fraccionamiento. Vamos a ir a un corte comercial, muchachos. Vamos a ir a un corte comercial, no le cambien, ahorita volvemos.
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Dice, me mandan unos videos. Bendecido día, chavita. ¿Nos puedes apoyar a pasar este reporte a quien corresponda? Es en la 24 de agosto, calle Aquiles Cerdán, por la capilla de San Miguel Arcángel. Se está afectando porque este callejón necesita limpieza. Colinda con el arroyo de la calle Lucio Dávila. ¿Checamos este o nos vamos con nuestros compañeros, muchachos? Ok. Como que le voy a poner like, ahí que el señor Fajardo cheque ese asunto una vez. Dice, colinda con el arroyo de la calle Lucio Dávila, tremendo pedazo sin pavimentar, y se nos estanca el agua en la calle. Ya tiene árboles muy grandes, ese arroyo que nunca se le ha dado limpieza. De antemano, muchas gracias, Dios te bendiga. Y me mandan fotografías de este asunto que me reportan, ¿ok? Ahorita con mucho gusto lo checamos con el señor Fajardo. Buenas tardes. Dice, aquí hay un vecino de la calle Severiano Delgado que se está robando el agua y no se vale porque uno paga el agua con sacrificios y otras lo gozan sin pagarla. Aquí hay un vecino, es en la Severiano Delgado, y me deja el número que con mucho gusto se lo voy a compartir a Jorge, Jorge Alexis González Beltrán. Ahorita se lo comparto con muchísimo gusto. Chava, buenas tardes. Fíjate que no han pagado los seguros contra desastres por parte de la presidencia. No sé cuánto tiempo más hay que esperar. Dice, checamos con mucho gusto. Checamos con mucho gusto ahí con con Tabita. Oye, Tabitas, o avísele a Tabitas, ¿cómo va el asunto de los seguros contra desastres naturales? Tabitas, o si me puede marcar Tabitas de una vez, total. Estamos en vivo. Si me puede marcar Tabitas, para checar este asunto de cómo vamos con el trámite para hacerle válido el seguro contra desastres naturales a las familias que faltan todavía en el municipio de Piedras Negras. A ver, Andrés, échame Tabitas de una vez, vía telefónica. Enlázamelo, Andrés. Ay, por favor. ¿Estamos listos, muchachos? ¿Estamos listos? Vamos con José Santos Soto en Ciudad Acuña, Coahuila.

0: ¿Qué tal, José? Adelante.
1: Chavita, muy buenas tardes. Lamentablemente, Chavita, te recuerdo el martes, durante la mañana, informábamos sobre un trágico suceso de una jovencita de apenas 14 años, había perdido la vida. Se menciona en el vehículo Journey, en color gris, en el que se desplazaban 5 personas. Era un joven de 17 años que era quien conducía, de nombre Omar, la jovencita que falleció en el lugar de los hechos, y 3 personas más, un joven de 24 años de edad, una jovencita de 12 y una jovencita de 14, una niña de 12 y una jovencita de 14 años, resultaron con algunas lesiones. Lamentablemente hoy durante la madrugada nos dieron a conocer que una de las jovencitas también involucradas en este percance había perdido la vida. Es muy lamentable, Chavita, 14 años tenía la jovencita identificada como Alejandra de 14 años de edad, Chavita. Este acontecimiento platicamos con el delegado sobre qué es lo que estaba pasando, pues, lo que iba a pasar con la persona asegurada. El delegado confirmó que la carpeta fue judicializada ante el juez con persona detenida referente al caso inicial y que, pues bueno, se le va a dar seguimiento a lo que viene siendo el lamentable segundo suceso. Te repito, estos hechos se registran durante la noche de lunes, Chavita, después de que este joven perdiera el control del vehículo y terminara volcando la camioneta para posteriormente quedar sobre su propio eje ya en la Libramiento Jesús María Ramón, el cual colinda o coincide con la carretera federal 29, Chavita. La jovencita de apellido, de nombre Cassidy Luceimi Pineda, es quien pierde la vida durante la madrugada de hoy. 14 años tenía la jovencita, Chavita. No sé si tenías algo que comentar sobre este tema.
0: Híjole, difícil, sin duda, la situación para los familiares, José. Sí, nos refrescas un poquito la memoria, José. ¿Debido a qué fue el accidente?
1: El lunes nos reportaban ya por ahí como entre las 9 de la noche y 10 de la noche un percance vial allá en lo que es la carretera el libramiento Jesús María Ramón, es el libramiento nuevo. Ajá. Que conecta, que no sé si has tenido la oportunidad de recorrerlo aquí en Ciudad Acuña, conecta como una avenida comercial o un libramiento comercial que comunica de la carretera federal 29 hacia el puente internacional. En este lugar, el joven identificado como Omar, de 17 años de edad, pierde el control del vehículo, dando algunas vueltas para terminar sobre su propio eje y que una de las tripulantes saliera de la unidad, perdiendo instantáneamente la vida en el lugar de los hechos.
0: Este libramiento,
1: de los 4 tripulantes que iban con él, una más fallece durante la madrugada de este viernes.
0: Este libramiento nuevo, que cuando vienes de Zaragoza entrando a Ciudad Acuña, para que no entres a Acuña, agarras este libramiento rumbo al puente internacional, José.
1: Así es, Chavita. En este caso fue donde se registró el trágico suceso, donde perdió la vida lamentablemente la persona que te mencionamos, una jovencita de apenas 14 años de edad, Chavita.
0: Pues acá en Piedras Negras, José, también hay situaciones de accidentes, de percances. Hace algunos días, un joven que trabaja en el Instituto Mexicano del Seguro Social, un enfermero que conducía su vehículo, de acuerdo a la información de seguridad pública, en estado de ebriedad, hoy lo mantienen hospitalizado ahí mismo, en el hospital de zona número 11 del IMSS, con situación delicada en ese sentido. Pues sin duda, siguen los percances, no hacemos conciencia en ese sentido de no combinar ciertas sustancias con el volante, porque luego terminan en este tipo de acontecimientos lamentables. Pues ahí está el caso que nos adelanta todavía, José, de este accidente suscitado allá en aquel libramiento.
1: Chavita, y por otra parte, pues bueno, sigue la problemática del vecino indeseable, Chavita, del vecino rata, del vecino que nadie quiere, Chavita. Me imagino que en Piedras también hay de estos vecinos. Un mecánico del...
0: Espérame, José, espérame tantito, José. Hay niveles, acá en Piedras Negras no hay de esos vecinos. No. No te confundas, José. No compares Acuña con Piedras Negras.
1: Bueno, Chavita, te menciono. Fíjate que dice un mecánico, dice, oye, ya reunimos todos los vecinos, ya no queremos que este sujeto apodado el Ponchín, de nombre José Alfonso, ande en las calles, ya queremos que hagan algo. Dice, tenemos un problema, dice, yo, a mí me llevan carros a reparar allá en mi taller. Dice, y el fulano va y ya me intentó robar un carro, ahí presentamos las imágenes de los daños al circo. Dijo, ya me robó la batería de uno de mis clientes, y ya me robó también el estéreo de otro de los vehículos. Dice, y no nomás soy yo, mira, ahí están las imágenes, de hecho nos envían una captura de conversación con otros vecinos. Dice, que ya fueron víctimas, ya queremos que se haga algo. Nosotros dialogábamos con el juez, dice el juez, con el delegado, dice el delegado, nosotros hacemos nuestra chamba, cuando nos ponen a disposición, los consignamos ante las autoridades que siguen, que son los jueces, y en su momento ellos lo dejan en libertad, pues ya es bajo sus criterios, ¿no? Bajo sus normas, y muchas de las veces cuando no se dan los momentos flagrantes, lo que hacemos es tratar de culminar la carpeta de investigación rápido para que le salga rápido el orden de aprehensión. Algo preocupante que decía el mecánico, dice, estamos batallando porque, por ejemplo, al señor que le robaron el estéreo pone que vale 700 pesos. El señor no tiene tiempo de dejar su chamba para ir a poner una denuncia y que le den seguimiento porque él va a perder su día de trabajo. Entonces, dice, pero a mí no me quieren levantar la denuncia porque dicen que yo no soy el dueño. Entonces estamos ahorita en un dilema muy difícil porque... pues al rato ya no voy a tener clientes porque este fulano va y me le roba las cosas a los carros que me llevan a reparar aquí en el Fraccionamiento América. Esto, te repito, se está registrando en la calle Fraccionamiento América, está ahí entre las calles Nueva York, Montevideo, todas las calles que colindan en esta zona, y pues ya quiere que se haga algo, que se solucione algo con este sujeto.
0: Ah, frente al Chaparral, José.
1: Exactamente, ahí donde están los andadores.
0: Ajá.
1: En este caso, el muchacho vive más para el lado de lo que es el libramiento Emilio Mendoza Cisneros, allá por donde están las calles Montevideo y todo lo que son los sectores de las calles antes de que existieran los andadores.
0: Pues ahí está el Ponchín, que sigue haciendo de las suyas en Ciudad Acuña, Coahuila. Gracias, José.
1: Muchísimas gracias, Chavita. Nosotros seguiremos informando sobre los acontecimientos más relevantes que trascendan este puesto fronterizo. Ya fin de semana, incrementa la movilidad vehicular, y como siempre, invitando a la gente que no forme parte de las estadísticas viales.
0: Buenas tardes.

0: Y pasamos de este otro lado del estudio porque ya nos encontramos en la recta final del reportero urbano. Fin de semana, cuéntenos qué planes tiene. De todas formas, trabajamos el día de mañana, así que también nos puede contar absolutamente todo. Dice Teresa Martínez, sí me gusta el arcoíris, todos los colores por Super Channel 12. Dice Karen, ¿cuál es tu favorito? Mi favorito, mi color favorito es el rojo. Me encanta el rojo, pero también me gusta mucho el azul. Y el verde, yo creo que son mis favoritos. Y para vestir el color negro nunca falta. ¿El tuyo, Chava, tu color favorito?
1: El negro.
0: El negro.
1: Sí, no sé si te has dado cuenta, ¿verdad?
0: No,
1: siempre
0: no.
1: Negro, casi nunca no. Y negro.
0: Ay, Dios. Luis Ángel Fuentes dice saludos a la ahorita Karen Casas, aquí comiendo una carne asada tan temprano. Y no nos invitan, dice, luego con tortillas de harina. Carnita asada con tortillas de harina. Es con son de maíz. Las tortillas de harina déjelos para otra cosa, frijoles con chorizo, ¿me entiende? O mucho, sí, mucha gente, fíjate que les pone mantequilla. Sí, recién hechicitas.
1: Sí, así
0: sola también se puede comer perfectamente.
1: Exactamente.
0: La verdad, yo soy más team maíz, me gustan más las tortillas de maíz.
1: Ah, desde las mías.
0: Sí, sí, en mi casa casi no tenemos tortilla de harina, pero fíjate que de repente cuando hace frío, es cuando uno me dice, voy a comprar un paquetito.
1: Y de hecho, Karen es testiga, cuando vamos a almorzar, porque siempre vamos a almorzar los sábados, Karen, de que pido tortilla de maíz y doble.
0: Sí, siempre. Es el mismo pedido, ¿eh? Y también eres testigo de que yo siempre pido tortilla de maíz.
1: De maíz.
0: Y Gabriel Méndez, por si quería saber, Gabriel sí es de harina, ¿eh? Nada más decimos, por si quiere consentir a Gabriel. Dice Antonio Salud Chemita desde la Lázaro Cárdenas, siempre pendientes al programa, mi abuela. Y yo, saludos para tu abuela, ¿eh? No nos dijiste su nombre, pero que tenga un excelente día. Leticia Tenorio también nos manda saludos y felicita a su sobrino Jesús Chacón, que está cumpliendo años. Felicidades, le deseamos lo mejor, muchas bendiciones. Ramón Cabo Ruiz también nos manda saludos para Mandito Hernández, Mario Enrique, Reina Castañeda, Alex Sánchez dice, soy Cristian Casillas, saludos padrino, saludos. Dice Nancy Brown que nos hace un reporte, Chava, te lo voy a estar comentando yo creo que ya fuera de cuadro porque se nos acaba el tiempo. Y Martín Sánchez dice, saludos Chavita y Karen Paola Casas de Pronóstico del Tiempo, saludos y bendiciones, saludos a la hermosa Karen, gracias, les mando un besote, ¿eh? Luis Rey Pérez también nos manda saludos, buenas tardes, ¿cómo estás hermosa Karen? Saludos cordiales desde la Colonia Hidalgo, que nunca se pierde el programa, aunque a veces no te mando mensaje, es por falta de wifi. Bueno, está bien, te perdón, solo porque me diste una explicación. Te mando un beso, ¿eh? Germán dice, saludos Karen, qué guapo, y siempre bendiciones. Gracias, Germán. Gabriela Ibarra nos manda un like. Saludos. También Germán Rodríguez, ya por último, dice, qué guapo con tu outfit, Karen, linda muñequita. Gracias, qué bueno que te gustó, ¿eh? Me gusta mucho usar este vestido. Y ahí está, son todos los comentarios que usted nos dejó en nuestra página de Facebook, programa Super Channel 12. Yo le agradezco por su atención y le invito a que el día de mañana nos deje más comentarios. Por lo pronto, Chavita y yo ya nos vamos, ¿verdad?
1: Ya nos vamos, Karen.
0: ¿Con qué los dejamos?
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4: Para este viernes esperamos cielo en su mayor parte soleado con una máxima temperatura de 34 grados centígrados, equivalentes a los 94 grados Fahrenheit. Viento soplando del sureste cerca de las 5 millas por hora, equivalentes a 10 kilómetros por hora. Esta noche tiene su mayor parte despejado con una temperatura mínima en los 21 grados centígrados, 70 grados Fahrenheit, vientos del este cerca de las 5 millas por hora. Mañana sábado, máxima de 35, 95 grados Fahrenheit, mínima de 23, 74 grados Fahrenheit.
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4: Y en la información, ante la grave contaminación que se ha recrudecido en las últimas semanas por las emanaciones de las centrales termoeléctricas, el alcalde Carlos Jacobo Rodríguez abordará el tema con representantes de la paraestatal, afirmó Daniel Omar Aguilar. El secretario del ayuntamiento admitió que si bien debería ser una problemática que atienda el municipio de Nava, el impacto es para toda la región y por ello se pretende sostener un encuentro la próxima semana para discutir ese y otros temas. Un juez federal negó la suspensión definitiva al amparo promovido desde abril pasado por Lorenzo Menera, exgerente del Sistema Municipal de Agua, donde reclamaba la suspensión temporal del cargo que decretó en su momento la Contraloría Municipal. Sin embargo, al convertirse en una destitución formal, el juzgado determinó dejar las cosas como están, aunque el proceso jurídico todavía no concluye en su totalidad, confirmó el secretario del ayuntamiento, Daniel Omar Aguilar. Sonia Villarreal, subsecretaria de Gobierno, acompañada de Julio Long, director del Instituto Coahuilense de la Infraestructura Física Educativa, entregaron equipo de cómputo, sillas de paleta y otro mobiliario a la primaria Miguel Hidalgo y Costilla. Dicho apoyo representó una inversión de casi 600 mil pesos y consistió en 7 computadoras completas, una impresora multifuncional, un proyector equipado, 2 pintarrones, 50 sillas de paleta y 10 mesas para computadora. Patricia Mancha, directora del Sistema de Puentes Internacionales en Eagle Pass, culpó a las medidas que implementó la Aduana de México de la caída que registró el cruce de unidades de carga de 1.200 diarias a solo 300 durante el mes de septiembre. Señaló que la prohibición de tráileres sin caja o sin carga fue la principal razón de la drástica disminución. Sin embargo, aseguró que poco a poco se trabaja en recuperar el aforo y ya se empiezan a registrar entre 850 y 900 unidades por día. Asimismo, afirmó que autoridades de la ciudad mantienen la promoción de este puerto fronterizo para poder atraer más empresas transportistas y exportadoras de otras partes para incrementar el tráfico y así elevar los ingresos. El plan para comenzar los trabajos de expansión del Puente Internacional 2 está en curso y programando para que termine en la fecha definida por las autoridades de ambos lados, noviembre del 2029. Así lo indicó el mayor de Eagle Pass, Aaron Valdés, quien confirmó que pese a la reciente detección de vida acuática en la zona de la obra, una especie de mejillones, estos serán reubicados sin que represente un retraso para los trabajos. Luego de recibir la desincorporación de los predios en donde se encuentra ubicado, el Instituto Tecnológico de Piedras Negras resaltó la importancia de este logro por parte del gobierno del estado, que significa para brindar certeza jurídica al patrimonio de este recinto escolar. Gustavo Emilio Rojo, director del plantel, informó que una vez que se culminen los procesos de escrituración de la institución a nombre de la Secretaría de Educación Pública, se podrán realizar gestiones para inversiones que permitan mejorar la infraestructura educativa. Esta fue una producción de Radio Zócalo Noticias en la voz de Armando López Capetillo.
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0: Esta es la santa y la buena música en esta tarde, ya la 1:22, fin de semana ya con nosotros, el fin de semana, disfrútelo, aprovechelo y que la pase bien en este fin de semana. Vamos a una breve pausa comercial y regresamos.
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2: Es la 1:00 p.m, ya 25 minutos. Seguimos con nuestra programación en La Santa 96.7.

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0: es la Santa Laura, la tarde, 40 minutos, faltan 20 minutos antes de las 2 de la tarde. Vamos a una pausa comercial, regresamos.
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6: Regresamos a la programación de La Santa. Faltan ya 16 minutos antes de las 2 de la tarde. 96.7 FM.

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2: Para este viernes, el pronóstico del tiempo nos indica que tendremos cielo en su mayor parte soleado con una máxima temperatura de 34 grados centígrados, 94 grados Fahrenheit, viento soplando del este cerca de las 5 millas por hora, equivalentes a los 10 kilómetros por hora. Esta noche será en su mayor parte despejado con una temperatura mínima en los 21 grados centígrados, 70 grados Fahrenheit, vientos del este cerca de las 5 millas por hora. Mañana sábado, máxima de 35, 95 grados Fahrenheit, mínima de 23, 74 grados Fahrenheit.
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2: Esa es la información más importante generada hasta estos momentos. Armando Garza Lira, originario de Piedras Negras, pareja sentimental del alcalde de Crystal City, José Ángel Cerda, fue detenido por el Servicio de Inmigración y Aduana ICE luego de que fuera sorprendido durante una redada en compañía de su pareja. Oficiales del Departamento de Sheriff del Condado de Zavala, en coordinación con estos agentes federales, llevaron a cabo dicha acción migratoria tras la queja sobre la persona que supuestamente residía de manera ilegal en dicha comunidad. Como grave de salud es reportado Armando González Ayala, el enfermero del Hospital de Zona 11 de Seguro Social que impactó su unidad contra la base de un semáforo la madrugada del jueves en Avenida Martínez y Libramiento Pérez Termiño. El sujeto, de 38 años de edad, ingresó de urgencia a cirugía debido a la gravedad de las lesiones y se está a la espera del informe policial homologado del percance, indicó el coordinador de Ministerios Públicos, Rogelio Gómez Rodríguez. De nueva cuenta, Rafael Valderas Nájera denunció que elementos de la policía preventiva violaron sus derechos humanos al detenerlo sin justificación alguna y además tenerlo incomunicado 36 horas, en las que no le permitieron ni siquiera alimentarse. El afectado, de oficio albañil y quien en otras ocasiones ya ha sido arrestado injustificadamente por dicha corporación, afirmó que acudió a presentar una queja formal ante la Comisión de los Derechos Humanos del Estado de Coahuila. Asimismo, Valderas Nájera aseguró en entrevista que contempla acudir ante la Fiscalía General del Estado para formalizar la denuncia penal correspondiente por dichos hechos en contra de los elementos involucrados. Por su parte, Daniel Omar Aguilar, secretario del Ayuntamiento, confirmó la erradicación de la queja, por lo que esperan la información que brinde la Policía Preventiva y los videos de las cámaras de solapa. Este viernes, un juez de control de procesos determinará la situación jurídica de Jessica Valeria N., de 30 años de edad, originaria de San Antonio y quien fue detenida cuando transportaba presuntamente 4 armas de fuego en su vehículo. El incidente ocurrió el fin de semana cuando ingresó a México en un automóvil Mitsubishi, procedente de Eagle Pass, y fue detenida cerca de la colonia La Rioja por elementos de la Policía Civil Coahuila como parte de un operativo de vigilancia. Durante la revisión, los agentes estatales presuntamente localizaron en el interior de la unidad un rifle AR-15, 3 pistolas calibre 40, así como 17 cargadores, por lo que fue detenida y puesta a disposición de las autoridades correspondientes. Julio César N., de 42 años de edad, obtuvo su libertad bajo las reservas de la ley luego de ser detenido por elementos de la Agencia de Investigación Criminal bajo los delitos de violencia contra miembros de instituciones de seguridad. El sujeto fue asegurado en la calle Revolución de la colonia Francisco Villa, frente a la primaria Emiliano Zapata, tras el reporte de una réplica de arma de postas, informó el coordinador de Ministerios Públicos, Rogelio Gómez Rodríguez. Esta fue una producción de Radio Zócalo Noticias en la voz de Armando López Capetillo.
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Muy bien, los de Bronco en La Santa, esta tarde de viernes, fin de semana, qué rico es viernes. Gracias a Dios que es viernes ya. Pasarla bien, la música de La Santa contigo esta tardecita. En la hora de la comida, buen apetito.

esta tarde. Buena música, buena programación. Gracias por quedarte con nosotros. Fin de semana, 2:00 p.m, 16 minutos. Bueno, saludos a los amigos que nos están escuchando acá en Villa de Fuente, en la colonia San Joaquín. Se comunican con nosotros en sintonía de La Santa esta tarde.

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1: Ya son las 2 de la tarde, 19 minutos, 2:19 en La Santa. Vamos a una pausa comercial, regresamos. Todavía tenemos más música para ti.

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9: Después de la pausa, regresamos a la música de La Santa. 2:23. ¿Cómo están? Fin de semana.

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0: los señores Barón de Apodaca con esto que nos cantan de los temas clásicos de Barón de Apodaca 1978. Y recordamos en esta tarde, faltan 24 minutos antes de las 3 de la tarde. Vamos a una pausa comercial y regresamos.
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0: Regresamos con más música después de la pausa comercial de La Santa. Faltan 20 minutos antes de las 3 de la tarde. Hacer las 3 de la tarde en La Santa.
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Ángela Santa, saludándote a esta hora de la tarde. Faltan solamente ya 12 minutos antes de las 3 de la tarde. Qué pronto, ¿no? Ya van a ser las 3 de la tarde. Bueno, es que cuando es fin de semana, el tiempo pasa volando rapidito. No sé en qué consistirá, pero el fin de semana se va muy rápido. Tal vez porque la estamos pasando bien, estamos viendo que el tiempo va corriendo muy rápido. Pues bueno, es viernes, fin de semana, somos tus amigos de la Santa. 12 minutos más antes de las 3 de la tarde. Son 31 grados en la temperatura ambiental en Piedras Negras.

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3 de la tarde con 13 minutitos, estamos de regreso. Acabas de escuchar la música del grupo Flash, se llama La Chaparrita. Y bueno, estamos de regreso, te decía, soy Edith Domínguez contigo hasta las 6 de la tarde. Quédate en sintonía a través del 96.7 de tu radio, a través de la magia de la internet. Acompáñame en esta tardecita, una temperatura 31 grados Celsius agradable, en estos momentos 88 grados Fahrenheit. Vamos a complacer a Polito Guerra, que nos habíamos quedado con un tema pendiente para él por la mañana, algo de la mafia, y claro que sí, aquí está la melodía solicitada. Se llama Mis Locuras. Las 3 de la tarde con 14 minutos ya.

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Escuchaste la música de Tropical Panamá, la voz de Francisco Javier. 3:37 PM, seguimos con más música. Te voy a dejar con la voz de Ricardo Macías y Son del Norte. Se llama Esto Esta Chiquilla.

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1: Un momento, Anspac. ¿Qué estás haciendo por los demás? Para vivir satisfecho es importante dar tiempo, apoyo y amor. Una gran persona es la que tiene compasión por los otros, la que sustituye el juzgar por el actuar. Cuando doy, obtengo. Cuando recibo, crezco. Este fue un momento, Anspac.

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4: El pronóstico del tiempo indica para esta noche una temperatura mínima en los 21 grados centígrados, con cielos que estarán mayormente despejados, además de vientos manteniéndose en calma. Para mañana sábado, una máxima en los 35 grados centígrados, con cielos que estarán totalmente soleados, y ya para la noche, la mínima descendería hasta los 23 grados Celsius, condiciones de cielo mayormente despejadas, además de un viento que estará soplando del sur-sureste entre los 10 a los 15 kilómetros por hora.
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4: Y en la información. Aunque el Movimiento de Regeneración Nacional ya emitió la convocatoria para los interesados en ser coordinadores de la Cuarta Transformación a nivel municipal, es muy temprano para conocer si funcionarios de la administración están interesados. Así lo indicó el secretario del ayuntamiento, Daniel Omar Aguilar Muñoz, quien señaló que aunque apenas el jueves emitió el documento, en los próximos días se conocerá a los servidores que estén dispuestos a renunciar a sus cargos del servicio público. Lo anterior, ya que así quedó establecido por el Tribunal Electoral del Poder Judicial de la Federación, ya que el recurso de la licencia solo aplica para funcionarios que accedieron a su cargo por elección popular, como regidores o alcaldes. En el marco del mes para la sensibilización del cáncer de mama, este viernes el diputado local Guillermo Ruiz Guerra encabezó una brigada de la salud dedicada a las mujeres con una amplia gama de servicios médicos en su casa de gestoría. Detalló que entre ellos se ofrecieron consultas médicas generales, dentales, la detección del VIH, el VHC y el VDRL, además de la citología cervical, mastografías, atención de hipertensión, atención de salud mental, asesorías nutricionales, aplicación de vacunas, entre otras. El legislador destacó la importancia de que la comunidad pueda aprovechar los servicios de estas jornadas médicas, por lo que informó que en aras de seguir llevando estos beneficios, una nueva brigada se realizará el próximo 21 de octubre. La iniciativa Mejora Coahuila dio a conocer que seguirá promoviendo los diferentes programas que comprenden a esta estrategia social, principalmente en temas de apoyo alimenticio y de la economía familiar, según indicó Franco González Treviño. El coordinador regional de este programa mencionó que la nueva edición de las Brigadas del Mercadito Mejora se llevará a cabo la siguiente semana, a falta de definir la sede, la cual será publicada a través de las redes sociales de esta iniciativa social. Como parte del proyecto para rescatar al lago del condado de las malas condiciones en las que se encuentra, esta mañana empleados abrieron una de las dos bombas que estará alimentando su caudal hasta recuperar sus óptimos niveles. El juez del condado de Maverick, Pablo García, indicó que este plan de rehabilitación consiste además en efectuar una campaña de limpieza y realizar labores de reforestación mediante la cooperación voluntaria de la comunidad. Un motociclista resultó con lesiones de gravedad después de que fuera impactado por Ignacio N., de 28 años, conductor de una camioneta Jeep en el libramiento Pérez Treviño. El coordinador de Ministerios Públicos, Rogelio Gómez Rodríguez, dio a conocer que se está dentro del término legal para resolver la situación jurídica del detenido, por lo que se está a la espera de conocer el certificado médico del lesionado. Esta fue una producción de Radio Zócalo Noticias, en la voz de Gabriel Méndez Martínez.
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Escuchaste la voz del Grupo Duelo hablar de ti, Impacto de Montemorelos. Hemos arrancado la segunda hora de esta tarde, de viernes 9 de octubre del año 2026. Soy Edith Domínguez, sigo contigo hasta las 6. Quédate en sintonía de la Endiabladamente Buena. Saludamos a la prima Mari, ya acompañándonos en este viernesito, antes, bueno, antes a la inicio ya del fin de semana. 4:12, temperatura se ha mantenido a lo largo del día, 31 grados Celsius agradable, 88 grados Fahrenheit. Te voy a dejar con la voz de Viento y Sol. Este tema se llama Par de Alianzas. También viene música de la banda Cañón. No te vayas, quédate en sintonía. Ya lo sabes, somos la Endiabladamente Buena, la Santa.

¿Escuchaste la voz de Viento y Sol? Ahora te dejo con los Acosta, los de San Luis Potosí, que siguen emproblemados, ¿eh? Pero bueno, esto se llama Como una novela. 4 de la tarde con 16 minutitos ya.

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Escuchaste nada más y nada menos que la música de Andariego. 4:34 PM. Saludamos a Cassandra ahí en Colonia 24 de Agosto. Anda muy activa en esta tarde, ahí aseando el patio, regando las matitas, atendiendo a los cotorritos, en fin, bien ama de casa. Después de estar un poquito malita, ya recuperada, anda muy activa. Les saludamos en esta tardecita, 4:35 PM, la voz de Toño, la voz de los del establo. Oiga usted qué rolita.

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4: El pronóstico del tiempo indica para esta noche una temperatura mínima en los 21 grados centígrados, con cielos que estarán mayormente despejados, además de vientos manteniéndose en calma. Para mañana sábado, una máxima en los 35 grados centígrados, con cielos que estarán totalmente soleados, y ya para la noche, la mínima descendería hasta los 23 grados Celsius, condiciones de cielo mayormente despejadas, además de un viento que estará soplando del sur-sureste entre los 10 a los 15 kilómetros por hora.
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4: Y en la información. Aunque el Movimiento de Regeneración Nacional ya emitió la convocatoria para los interesados en ser coordinadores de la Cuarta Transformación a nivel municipal, es muy temprano para conocer si funcionarios de la administración están interesados. Así lo indicó el secretario del ayuntamiento, Daniel Omar Aguilar Muñoz, quien señaló que aunque apenas el jueves emitió el documento, en los próximos días se conocerá a los servidores que estén dispuestos a renunciar a sus cargos del servicio público. Lo anterior, ya que así quedó establecido por el Tribunal Electoral del Poder Judicial de la Federación, ya que el recurso de la licencia solo aplica para funcionarios que accedieron a su cargo por elección popular, como regidores o alcaldes. En el marco del mes para la sensibilización del cáncer de mama, este viernes el diputado local Guillermo Ruiz Guerra encabezó una brigada de la salud dedicada a las mujeres con una amplia gama de servicios médicos en su casa de gestoría. Detalló que entre ellos se ofrecieron consultas médicas generales, dentales, la detección del VIH, el VHC y el VDRL, además de la citología cervical, mastografías, atención de hipertensión, atención de salud mental, asesorías nutricionales, aplicación de vacunas, entre otras. El legislador destacó la importancia de que la comunidad pueda aprovechar los servicios de estas jornadas médicas, por lo que informó que en aras de seguir llevando estos beneficios, una nueva brigada se realizará el próximo 21 de octubre. La iniciativa Mejora Coahuila dio a conocer que seguirá promoviendo los diferentes programas que comprenden a esta estrategia social, principalmente en temas de apoyo alimenticio y de la economía familiar, según lo indicó Franco González Treviño. El coordinador regional de este programa mencionó que la nueva edición de las Brigadas del Mercadito Mejora se llevará a cabo la siguiente semana, a falta de definir la sede, la cual será publicada a través de las redes sociales de esta iniciativa social. Como parte del proyecto para rescatar al lago del Condado de las malas condiciones en las que se encuentra, esta mañana empleados abrieron una de las dos bombas que estará alimentando su caudal hasta recuperar sus óptimos niveles. El juez del condado de Maverick, Pablo García, indicó que este plan de rehabilitación consiste además en efectuar una campaña de limpieza y realizar labores de reforestación mediante la cooperación voluntaria de la comunidad. Un motociclista resultó con lesiones de gravedad después de que fuera impactado por Ignacio N., de 28 años, conductor de una camioneta Jeep en el libramiento Pérez Treviño. El coordinador de Ministerios Públicos, Rogelio Gómez Rodríguez, dio a conocer que se está dentro del término legal para resolver la situación jurídica del detenido, por lo que se está a la espera de conocer el certificado médico del lesionado. Esta fue una producción de Radio Zócalo Noticias, en la voz de Gabriel Méndez Martínez.
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El gran silencio, lo que acabas de escuchar. Edith, 5:15 ya. Hemos arrancado la tercera y última hora de este viernes 9 de octubre del año 2026. Soy Edith Domínguez, sigo contigo hasta las 6:00 p.m. Acompáñame y te voy a dejar con música del Grupo Azteca. También viene la voz de los Reyes Locos, la voz del Plan. No te vayas, quédate conmigo a través de la Endiabladamente Buena. Por supuesto, a la Santa. Saludamos a Cassandra por allá en Colonia 24 de Agosto. A la prima Mari también en sintonía. Precisamente, Mari es mi amor.

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Escucharon la voz de El Ojiverde de Eagle Pass Texas, el señor Gary Hubbs. Este tema se llama Las Miradas. 5:35 p.m. La temperatura se mantiene 31 grados Celsius, es lo que marca el termómetro. Equivale nada más y nada menos que 88 grados Fahrenheit. Te comparto que para esta noche esperamos, déjame y te digo, una temperatura mínima en los 21 grados, el viento en calma y una noche mayormente despejada. Mañana temperatura muy similar, bueno, un poquito más calurosa, 35 grados como máxima, mínima de 23. No hay posibilidad de precipitación pluvial, así que, pues bueno, fin de semana rico, agradable. Vámonos con música de los del establo. Se llama esto Esta Desilusión. Las 5:36 p.m. La voz de Toño. Por supuesto, los buenos amigos de los del establo. 5:36 p.m.

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1: Un momento, Anspac. ¿Qué estás haciendo por los demás? Para vivir satisfecho es importante dar tiempo, apoyo y amor. Una gran persona es la que tiene compasión por los otros, la que sustituye el juzgar por el actuar. Cuando doy, obtengo. Cuando recibo, crezco. Este fue un momento Anspac.

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1: Estamos de regreso después de la pausa comercial. Ya nos vamos, ¿eh? Pero amenazamos con volver este domingo en punto de las 5 de la mañana. Así que yo te deseo que tengas un inicio de fin de semana espectacular. Pásenlo bonito, disfruten y pásenlo muy, muy bien. ¿Ok? Se quedan con la compañía de Luis Minor. Ya está aquí listo para acompañarles en este viernes. Y yo soy Edith Domínguez. Les deseo lo mejor. Bye, bye.

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1: Son las 6 de la tarde. Este es un momento de reflexión. ¿De qué le sirve al hombre ganar el mundo entero si se pierde a sí mismo?

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2: El pronóstico del tiempo indica para esta noche una temperatura mínima en los 21 grados centígrados, con cielos que estarán mayormente despejados, además de vientos manteniéndose en calma. Para mañana sábado, una máxima en los 35 grados centígrados, con cielos que estarán totalmente soleados, y ya para la noche, la mínima descendería hasta los 23 grados Celsius, condiciones de cielo mayormente despejadas, además de un viento que estará soplando del sur-sureste entre los 10 a los 15 kilómetros por hora.
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2: Y en la información. Aunque el Movimiento de Regeneración Nacional ya emitió la convocatoria para los interesados en ser coordinadores de la Cuarta Transformación a nivel municipal, es muy temprano para conocer si funcionarios de la administración están interesados. Así lo indicó el secretario del ayuntamiento, Daniel Omar Aguilar Muñoz, quien señaló que aunque apenas el jueves emitió el documento, en los próximos días se conocerá a los servidores que estén dispuestos a renunciar a sus cargos del servicio público. Lo anterior, ya que así quedó establecido por el Tribunal Electoral del Poder Judicial de la Federación, ya que el recurso de la licencia solo aplica para funcionarios que accedieron a su cargo por elección popular, como regidores o alcaldes. En el marco del mes para la sensibilización del cáncer de mama, este viernes el diputado local Guillermo Ruiz Guerra encabezó una brigada de la salud dedicada a las mujeres con una amplia gama de servicios médicos en su casa de gestoría. Detalló que entre ellos se ofrecieron consultas médicas generales, dentales, la detección del VIH, el VHC y el VDRL, además de la citología cervical, mastografías, atención de hipertensión, atención de salud mental, asesorías nutricionales, aplicación de vacunas, entre otras. El legislador destacó la importancia de que la comunidad pueda aprovechar los servicios de estas jornadas médicas, por lo que informó que en aras de seguir llevando estos beneficios, una nueva brigada se realizará el próximo 21 de octubre. La iniciativa Mejora Coahuila dio a conocer que seguirá promoviendo los diferentes programas que comprenden a esta estrategia social, principalmente en temas de apoyo alimenticio y de la economía familiar, según indicó Franco González Treviño. El coordinador regional de este programa mencionó que la nueva edición de las Brigadas del Mercadito Mejora se llevará a cabo la siguiente semana. A falta de definir la sede, la cual será publicada a través de las redes sociales de esta iniciativa social. Como parte del proyecto para rescatar al lago del condado de las malas condiciones en las que se encuentra, esta mañana empleados abrieron una de las dos bombas que estará alimentando su caudal hasta recuperar sus óptimos niveles. El juez del condado de Maverick, Pablo García, indicó que este plan de rehabilitación consiste además en efectuar una campaña de limpieza y realizar labores de reforestación mediante la cooperación voluntaria de la comunidad. Un motociclista resultó con lesiones de gravedad después de que fuera impactado por Ignacio N., de 28 años, conductor de una camioneta Jeep en el libramiento Pérez Treviño. El coordinador de Ministerios Públicos, Rogelio Gómez Rodríguez, dio a conocer que se está dentro del término legal para resolver la situación jurídica del detenido, por lo que se está a la espera de conocer el certificado médico del lesionado. Esta fue una producción de Radio Zócalo Noticias, en la voz de Gabriel Méndez Martínez.
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tarde con 12 minutos exactamente. Gracias por seguir con nosotros. Agradeciéndole a mi compañera Edith por dejar en excelente condición la cabina. Y ahora su servidor y amigo Luis Minor te saluda hasta las 9 de la noche, como es habitual los viernes, aquí a través de La Santa. Y sí, vamos a continuar con la música. Esta es la voz de Álvaro Torres junto a Selena. Se llama Buenos Amigos. Mi nombre es Luis Minor. Hasta las 9 de la noche estaré contigo en esta tarde de viernes, 9 de octubre del 2026, con una temperatura actual en los 30 grados Celsius. 20, sí, 30.

tenemos la música de Priscila y sus balas de plata aquí a través de La Santa. Vamos con más. Obviamente vamos a escuchar a Conjunto Primavera, se llama Una Vez Más. Y de aquí te comento que vamos a ir directamente a la pausa comercial, acabando la rolita, y después volveremos con más a través de la 96.7.

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1: Vamos a la pausa comercial y te regresamos con más aquí a través de La Santa.
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8: Y esto fue el corte comercial. Estamos escuchando la voz del control. Se llama el Tao Tao.

Y bueno, escucharon a Control con el Tao Tao aquí en La Santa. Oigan, pensé que iba, ya se había acabado la hora, pero no. Apenas faltan 11 minutos para las 7 de la tarde. Se me hizo algo eterna esta primera hora, la verdad, les confieso. Bueno, vamos a tener la voz de la mafia en un ratito más. Y obviamente, recuerden que a las 9 nos retiramos y a esa hora estarán en la compañía del señor Elías Soria en el cierre. Aquí a través de La Santa, que le recuerdo, el próximo 12 de diciembre, de octubre quiero decir, perdonen, ahí las fechas confundido su servidor de repente, pero inicia del más allá, ya la tradición que usted ya conoce, en el mes de octubre, en el mes del miedo, del más allá.

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1: Continuamos, vamos a una pausa comercial y regresamos.
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1: Hemos regresado de la pausa comercial. Ya solamente 5 minutos antes de las 7 de la tarde. Lo dejamos con la voz de El Plan.

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4: El pronóstico del tiempo indica para esta noche una temperatura mínima en los 21 grados centígrados, con cielos que estarán mayormente despejados, además de vientos manteniéndose en calma.